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0: todo subyace, dicen los que saben, la verdadera pelea, el verdadero sentido de este desencuentro del cual Rocha Moya solo es un monigote, el pleito entre Palacio y Palenque. Y allí entonces podría venir una ruptura. Pero como dicen también los que saben, habrá que dar tiempo al tiempo. Muy buenas tardes, amigos y amigas de Proyección Política. Qué gusto me da saludarles. Sean todos ustedes bienvenidos. Gracias a Dios, es lunes. Lunes y ya estamos aquí. Están ustedes en primer lugar. Nosotros también. ¿Qué más se puede pedir? Les envío el saludo cordial de mi querido amigo David Mendíbil, quien debe venir ya en camino. Agradezco mientras tanto que nos acompañen a través de las distintas vías, la señal de Canal 12, el 104.5 de FM, Vida Romántica y nuestra página en el Facebook. Pues sí, la agenda mediática acaparada por este bochornoso asunto en el interior de Morena, en el cual hay, así bien, de interpretaciones. Vamos a tratar de dilucidar cuál tal vez podría ser no la más probable, sino por lo menos la más lógica. Mientras tanto, y esto sucedió después del achicopalamiento de Rubén Rocha Moya, que un día después, 33 horas después, dijo: ¿saben qué? Siempre no, paso a retirarme, les agradezco mucho la atención. Bueno, pues resulta que desde Estados Unidos el director de la DEA, Terry Cole, acusó, y esto ya fue el domingo, que altos funcionarios del gobierno de México trabajan directamente con los cárteles. Y aseguró que, y esto es importantísimo, esto fíjense, algunos ya fueron advertidos. Es decir, el director de la DEA, Terry Cole, no solamente vuelve a acusar de que hay miembros del gobierno y funcionarios directamente relacionados con los cárteles, sino ya que ya se les avisó, ya se les advirtió: sabemos que ustedes están trabajando con los narcotraficantes, con el crimen organizado. Afirmó que recientes investigaciones del Departamento de Justicia de su país revelan eso, la existencia de corrupción gubernamental, lo cual no es nuevo, es prácticamente descubrir el hilo negro. Se ve la corrupción gubernamental con altos funcionarios que trabajan directamente con los cárteles. Y fíjense, hace 2 semanas pusimos en aviso a esos mismos funcionarios que actualmente están trabajando con el cártel Jalisco Nueva Generación. Y lo último, y esto también es importantísimo y a Palenque no le gusta, dijo que mantiene comunicación diaria y fluida con Omar García Harfuch, y afirmó que ambos gobiernos, a través de Omar García Harfuch, el hombre fuerte de la presidenta, están en coordinación. Esto se dijo ayer, después de la chamaqueada que se dice López Obrador le dio a Rocha Moya. Vámonos a la pausa y regresamos con todo el escándalo.
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8: Para Rosita Parán y para usted, por supuesto, señora Gloria Sánchez Cisneros, feliz, felicísimo inicio de semana. Don Raúl Barrazán, su señor amigo y maestro, fuerte, fuerte abrazo, cargado de bendiciones, por supuesto. Y miren, en este tema, vamos a ver hasta dónde para la avalancha informativa. Estados Unidos detiene a Ricardo Verduzco, exfuncionario de Rubén Rocha Moya, enfrenta cargos por fentanilo. Le incautaron 111,000 pastillas de fentanilo encontradas en su habitación de hotel. Luego también se reveló el hallazgo del cuerpo de un ex asesor de Rubén Rocha Moya en una fosa en Baja California, si no me equivoco. La situación es complicada, pero bueno, miren, vámonos a dar, voy a intentar dar un recuento así muy, muy breve, muy sucinto. Primero el disparate de Rubén Rocha Moya. El viernes pasado, Ufano anuncia que regresa al gobierno de Sinaloa. ¿Por qué? Pues porque él dice que así se lo ordenaron los ciudadanos de Sinaloa. Así me lo ordenaron los ciudadanos a través del voto y voy a quedarme, voy a estar en el gobierno hasta el último día de mi mandato. Eso lo decía Ufano Rubén Rocha Moya el viernes, pero no lo decía, y esto es importantísimo, lo publicó a través de X, a través de Twitter. La presidenta no recibió ningún aviso, nadie le informó. Ella se enteró que Rubén Rocha regresó por 33 horas al gobierno de Sinaloa, se enteró por un tuit. Entonces el viernes la presidenta, al enterarse, muy temprano se declaró enferma y se ausentó de la mañana, era el viernes. Y luego comenzaron las reacciones encontradas. ¿Qué reacciones? La mayoría del Morena, silencio, no sabían qué decir, no sabían cuál era la reacción correcta que tenían que adoptar. Ricardo Monreal, y esto hay que reconocérselo, fue el primero o uno de los primeros que públicamente se manifestó en contra de la decisión de Rocha de regresar y le pidió que lo reconsiderara y que volviera a pedir licencia, que las cosas no se sean de esa manera. Sobre todo, ¿por qué? Porque la presidenta no sabía. ¿Se imaginan ustedes? Remóntense los que son de aquellas generaciones a los tiempos del PRI, del partidazo. ¿Creen ustedes que un gobernador iba a tomar una decisión de este calado a espaldas del presidente priista? ¡Claro que no! En ese momento estaría firmando su propia sentencia de muerte política. Bueno, Rubén Rocha sí lo hizo así, pero se dice no lo hizo solo. Alguien lo aventó al ruedo. Y la oposición, bueno, pues como invitada de palo hay que sacarle, aunque sea una rajita, a este asunto y pide la nueva salida de Rocha, que sea juzgado, que sea llevado ante la justicia. Y luego el sábado la presidenta lanza a través también de X un durísimo mensaje que voy a leer y luego nos vamos a la pausa. Completo el mensaje de la presidenta en X. Ningún interés personal puede estar jamás por encima de los intereses del pueblo y de la nación. Y mucho menos cuando aquello que se pretende colocar por encima de México no es el bienestar de su gente, sino la ambición desnuda del poder por el poder. La ambición desnuda del poder por el poder. Porque el poder sin principios se vuelve arrogancia, el poder sin límites, abuso. Y el poder que olvida al pueblo termina enfrentándose a la historia. México merece servidores públicos que atiendan el que los cargos son pasajeros, pero la responsabilidad ante la nación es eterna. El pueblo no está para alimentar ambiciones personales, está para exigir que se defienda su dignidad, su futuro y su esperanza por encima de cualquier nombre, de cualquier grupo y de cualquier interés particular. Está el pueblo y la nación. Este es el mensaje, fue el mensaje de la presidenta el sábado y luego lo que vino después. Vamos a la pausa y continuamos.
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3: Don Ángel Gerardo Loera Camargo, señor y amigo, muy, muy buenas tardes. Hugo H. Leiva, estimadísimo amigo, excelente inicio de semana, fuerte, fuerte abrazo para ti. Miren, quiero retomar este párrafo. Por encima de cualquier nombre, de cualquier grupo y de cualquier interés particular está el pueblo y la nación. Y yo voy a decir lo siguiente, y lo digo así abiertamente, así como el viernes critiqué y dije yo. Pues por supuesto que desde el Palacio se dio la autorización para que Rubén Rocha regresara y la presidenta se declaró enferma para no responder a las preguntas. Hoy me desdigo de ello y lo reconozco públicamente, porque la postura de la presidenta es totalmente contraria a lo que pretendía Rubén Rocha Moya, con toda impunidad regresar al gobierno de Sinaloa. Pues bueno, Y que quede constancia, yo dije algo distinto a lo que hoy creo. Hoy creo que la presidenta por fin parece que se faja y lo reconozco y luego lo voy a seguir comentando. ¿Qué dijo Omar García Garfús? Nuestros cargos y el poder que hoy tenemos son efímeros, pero nuestra responsabilidad no. Ya el sábado Morena y todos los demás sabían cuál era la postura que debían de tomar una vez que la presidenta publicó ese tuit. Luego de la Secretaría de Gobernación, es un comunicado oficial de la SEGOV. La Secretaría de Gobernación informa que la decisión del doctor Rubén Rocha Moya de reincorporarse a sus funciones como gobernador del estado de Sinaloa responde exclusivamente a una determinación de carácter personal, y luego Morena, a través de su presidenta nacional, Ariadna Montiel, así lo dijo ella: debe prevalecer una convicción por encima de cualquier interés político o personal. El pueblo y México están por encima de todo, y deslindó a Morena, al partido, de la decisión de Rocha Moya. El partido en general se pronuncia en el mismo sentido. El mismo sábado empieza a correr comunicados de parte de los gobernadores de Morena que dice que están con la presidenta, que están con el partido, con la presidenta del partido. Es decir, que no apoyan a Rubén Rocha Moya. El único, y esto hay que reconocérselo, eso de lealtad al 100%, Gerardo Fernández Noroña, desde el viernes sábado, defendió el regreso de Rubén Rocha Moya. Además, criticó fuertemente a Ricardo Monreal por sugerir que Monreal haber sugerido una nueva licencia. Luego viene la bomba. Pasa el sábado, avanza en las horas de ese día y se conoce ya entrada la tarde. Rubén Rocha Moya recula y vuelve a solicitar licencia indefinida. Y una vez más Noroña sale a defenderlo. El daño que le han hecho a la reputación del gobernador con licencia Rocha Moya es muy fuerte. ¿Cómo termina este capítulo de los hechos? Con esto: una sesión de 13 minutos convocada de manera urgente en el Congreso de Sinaloa, en sesión de 13 minutos, aceptan la nueva solicitud de licencia de Rubén Rocha Moya. Hasta ahí los hechos. Nos vamos a la pausa y el regreso, las posibles explicaciones, que vaya que están harto interesantes.
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0: pues ya estamos de vuelta. Miren, ahora sí vamos con lo que son interpretaciones, opiniones, intentos de llegar pues a una posible razón o lógica, sino una comprensión total, una lógica. ¿Por qué Rubén Rocha Moya regresó o decidió el viernes volver al gobierno de Sinaloa sin haberle avisado a la presidenta, la jefa política de su partido, por supuesto, y del gobierno, por lo menos del partido al cual él pertenece? Bueno, una de las interpretaciones o de los intentos de explicación que circulan: López Obrador le ordenó a Rubén Rocha que regresara. Al hacerlo, fíjense bien, López Obrador le ordena a Rubén Rocha que regrese. Y al hacerlo, López Obrador pasa por encima de la presidenta. Y entonces hay diversos analistas que hablan de un golpe de Estado técnico o en la práctica, urdido y ejecutado desde Palenque, porque a la presidenta se le hizo un lado. Y por supuesto que esto enferma a cualquiera, y por supuesto que la presidenta, sin saber cómo reaccionar el viernes, no comparece en la mañanera, porque entiende que alguien está tomando decisiones importantísimas por encima de ella. Afirman que López está muy enojado, y es cierto, está muy enojado con la presidenta. ¿Por qué? Por la defensa ineficiente que está haciendo de sus hijos, de los hijos de López Obrador. Le habría ordenado, incluso en tono de amenaza, a Ernestina Godoy, la fiscal general de la República, que el nombre de sus hijos y el suyo propio no fuera ventilado en las investigaciones por el huachicol fiscal. Y dijo: si Rocha cae en manos de Estados Unidos, lo que sigue es una avalancha que tocará a López y a sus hijos. Y luego, la primera es esta: López Obrador le ordena a Rocha Moya, pasa por encima de la presidenta y le recuerda a la presidenta que tal mal papel de defensa de los intereses de Palenque ha hecho, le recuerda quién manda. El que manda está en Palenque. Ese habría sido el mensaje. La segunda explicación: López le ordenó a Rocha que regresara, pero por una razón personal. Al regresar, Rocha atraería los reflectores sobre él y distraería la atención de Andy López Beltrán, en primer lugar por el retiro de la visa, pero es un asunto menor. El asunto real es que cada vez se habla más de su muy posible implicación en el tema del huachicol fiscal. Entonces, a Andrés Manuel le urge que se hable de otra cosa y ya no de su hijo. Es decir, López puso de carnada, y aquí es donde se dice que chamaqueó a Rubén Rocha, lo puso de carnada, pero pues Rocha pensó que era en serio y no. Y fíjense bien lo contundente y terrible de lo que se afirma. Aquí se revela quién es Andrés Manuel López Obrador. López Obrador solo protege sus propios intereses. Eso es todo. Sus propios intereses por encima de la presidenta, por encima de Morena, como alguna vez lo hizo, por encima del PRD. Una vez que el PRD ya no le sirvió, lo mandó al diablo, punto. Y López, con lo de el viernes sábado, estaría demostrando exactamente lo mismo con Morena. Morena tampoco importa. Y también, por supuesto, por encima del que menos le importa, Rubén Rocha Moya. Es decir, López Obrador se protege a sí mismo y a los suyos, truene la presidenta o truene el partido. Vámonos a la pausa.
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0: Mari González, estimadísima señora Mari, fuerte, fuerte abrazo para los dos. Allá está la tierra, hasta ese paraíso de las manzanas, para nuestro querido amigo y maestro en muchos sentidos, Adrián González Barrientos, y por supuesto para usted, bendecido inicio de semana para los dos, fuerte, fuerte abrazo. Bueno, pues les decía, dicen analistas que le saben, yo nomás estoy diciendo lo que ellos afirman, que aquí Andrés Manuel López Obrador demuestra su verdadero talante. Si alguien lo pensaba, un verdadero animal político, yo jamás, yo lo dije desde el principio y no me estoy curando en salud. Macario Schettino, un prestigiado comentarista de esos que le saben aquí en el país al análisis político, él habla de esto y yo estoy totalmente de acuerdo. Y él dice lo mismo que yo pienso. O yo lo pienso aparte, bueno, yo lo pensaba un poquito también. Él decía, muchos describen a López Obrador como un verdadero animal político, como un hombre que se la sabe de todas, todas, que es inteligente, que es estratégico. No, no, no, dice Macario Schettino, no. López, y no lo dice de ahora, lo dice de hace 2-3 años que publicó este libro, donde él afirma esto. Dice, no, no, no, no, no, no, López Obrador no es ese hombre inteligente de la política que se la sabe de todas, todas, el gran estratega que planea, que piensa, que no. López Obrador es un hombre que persigue sus propios intereses, nada más. Eso es todo. Y busca concretarlos con la mafia del poder que él ha juntado en torno a sí, los corruptos, sean del partido que sean, para llevar a cabo sus planes. Entonces López Obrador no es un animal político. López Obrador es el gran embaucador. Y esto podría demostrar, a López no le interesan ni la presidenta, ni Morena, y mucho menos Rubén Rocha Moya. Rubén Rocha Moya fue chamaqueado. Se dice que Rubén Rocha Moya, y es una tercera vertiente la que menos importa. Como ya está aquí en el altiplano, en la cárcel, el contralmirante Farías Gerardo, creo que Gerardo, bueno, de apellidos Farías Laguna, por el tema del huachicol fiscal, además de que se capturó a Fausto Ernesto Corrales, quien ya fue vinculado a proceso, él fue el chofer del exrector Héctor Melesio Cuen, asesinado el mismo día de la captura del Mayo Zambada. Fausto Ernesto Corrales estuvo allí, en el lugar de los hechos. Entonces, la versión más endeble y que a menos les interesa fue que Rubén Rocha Moya dijo, voy a regresar porque necesito tener fuero. Necesito tener fuero para que no me puedan detener, porque ya está Farías Laguna en la cárcel y va a declarar en mi contra, me va a embarrar. Y luego está Fausto Ernesto Corrales, chofer de Héctor Melesio Cuen, a quien asesinaron ese día, pues me van a embarrar, entonces voy a regresar por el fuero y me voy a proteger, ¿no? Los que saben dicen, Rubén Rocha no actuó solo. Y la presidenta no lo mandó. Lo mandó desde Palenque Andrés Manuel. Para decirle a la presidenta que él manda, pero también para proteger su propio proyecto en el cual no entra ni la presidenta y tal vez tampoco Morena, sino solo él y sus intereses. Nos vamos a la última pausa, o más bien una pausa más, para regresar con la última parte de este asunto.
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0: Bueno, pues vamos a acabar con esta telenovela a la que todavía le falta mucha cola. Conclusiones. López Obrador defiende sus intereses y ni el partido ni la presidenta le importa. Número dos, López está muy enojado, y esto es real, desde que Omar García Harfuch fue a Argentina y el director de la DEA lo calificó como amigo, como hombre de confianza, y ayer lo reafirma. Todo, fíjense bien lo que dicen de la DEA. Ustedes recordarán, para tener el antecedente, que Andrés Manuel López Obrador pretendió correr a los agentes de la DEA del país en los últimos días de él como presidente. Dijo, no los quiero aquí, vámonos, se me van de aquí. Podría tener razón, podría no tenerlo, pero hay una pugna abierta de López Obrador con la DEA. Bueno, la DEA dice, Harfuch es nuestro amigo y todos los días tenemos comunicación con él. Es decir, todos los días tenemos comunicación con la presidenta de México. El mensaje está clarísimo. Y luego esto, ya todo mundo habla. Y la comentocracia, pues no se diga, nos damos vuelo, por supuesto. Qué bueno que haya noticias para seguir hablando. ¿Quién es el único que no ha pronunciado una sola palabra, que no ha dicho esta boca es mía? El autoexiliado de Palenque. López Obrador no ha dicho una sola palabra, no ha asomado la cara. Como todo buen hombre temeroso que tira la piedra y esconde la mano. Las conclusiones en relación con la presidenta. Y esto, la primera, miren, a mí me daría mucho gusto, y lo voy a decir con toda claridad, yo aplaudiría públicamente a la presidenta si es que el sábado dio el primer paso, un paso político, para distanciarse de López. Afortunadamente para ella, todo el partido, todos los gobernadores de Morena, la presidenta de Morena, la secretaria de Gobernación, demostraron que están con ella. La otra conclusión es que López la instruyó sobre lo que debería de hacer una vez que puso como carnada a Rocha. Pero hoy la presidenta respondió a esta posibilidad y ella dijo, es ficción política o política ficción que yo me haya entrevistado con López Obrador sobre el tema Rocha Moya. La pregunta que queda flotando en el aire, ¿quién manda en este momento en el ámbito político nacional? Hola, presidenta López Obrador. Yo les recuerdo nada más el 10 de abril de 1936, 10 de abril de 1936, Lázaro Cárdenas, presidente de México, corrió del país a Plutarco Elías Calles y terminó con el maximato. Cárdenas, cansado de la intromisión de Calles, le dijo, te me vas, y lo corrió a Estados Unidos. Hay quien dice que el sábado por fin la presidenta seca, el viernes, desde el viernes, la presidenta se cansó, y esto está muy lejos todavía entonces de terminar. Vámonos.
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4: Todo el agradecimiento para mi amigo José. Pero bueno, Brenda dice saludos al equipo. Pues, ¿cuál equipo? No más estoy yo aquí como pero yo muy contento, por supuesto. Pero como ya es sabido, y debieras tú saberlo ahora que estás ahí solo, el saludo especial es nada más para ese integrante guapísimo, trabajador de ojos preciosos, como castañuelas que resuenan y encantan, porque qué mejor manera de iniciar la semana que viéndolo a él y solo a él desempeñar su trabajo. Y ya que te dejaron solo, debieras dejarlo solo a él para deleitarme completamente. Así es. Dice Brenda, bueno, Brenda, mira, ya nomás me queda un ratito y me voy, y luego ya pues él se va para allá y lo disfrutas así como Dios manda, disfrutar a la persona que se ama y que se quiere. Bueno, ya hablando de que se ama y que se quiere, hoy mi hija Ana Laura no ve este programa, no le interesa la política, pero hoy está cumpliendo 35 años, mi hija Ana Laura. Yo sé que no me está viendo, pero si alguien la conoce, dígale que un hombre que sale aquí en el Canal 12 le mandó un abrazo muy fuerte con todo su corazón, porque la quiere y la ama con locura. Ahí está. Miren, hoy se publicó de manera muy oportuna una encuesta en el periódico El Universal. Y este es el extracto de los datos que presenta el periódico El Universal. El 45.8% de la población de México, porque se supone que esto es una muestra nacional, 45.8% tiene una opinión mala o muy mala de Andy. Mala o muy mala de Andy. Solo el 38.1% la tiene buena o muy buena. Luego el 64.4% cree que efectivamente Estados Unidos tiene pruebas contra Andy para ir a buscarlo y llevárselo para allá porque hay cuentas pendientes. El retiro de la visa es injerencia de Estados Unidos en el país. El 32.5% dijo que sí, sí es injerencia. El 34.3% dijo no estoy seguro. Y luego el 29.1% dijo es simplemente el derecho soberano de Estados Unidos. Punto. Se acabó. El 50.1% afirma que el retiro de la visa tiene motivos principalmente políticos. Sí, yo también lo creo. ¿Hasta qué punto el retiro de la visa afecta la soberanía de México, que tanto lo ha dicho la presidenta? Lo repiten los de Morena. ¿Hasta qué punto se afecta la soberanía de México haberle quitado la visa al hijo del papá? No le afecta en absoluto, dice el 38.7. El 35.8 dice le afecta de forma moderada. Y el 23.6 dice le afecta gravemente. Esto es interesante. ¿Hasta qué punto afectará esto a Morena rumbo a las elecciones de 2027? El 38.7 dice que le afectará significativamente, el 31.2 de manera mínima y el 29.1 que no le afectará. Gracias, estamos viendo ahí las imágenes, yo no las pude bajar, pero ahí las estamos viendo, las imágenes de la encuesta del Universal. Y luego la última, y yo estoy de acuerdo con esto, y es la opinión mayoritaria. El 36.9% afirma que el gobierno debería ocuparse de asuntos prioritarios antes que el retiro de visas individuales. El gobierno tendría que estar metido en asuntos más importantes que en el retiro de una visa, y especialmente un hombre que ni es político, ni forma parte del partido, ni tiene trayectoria, ni es preponderante, y que la única razón por la cual está en los medios, o las dos únicas razones, la primera es porque es hijo de Andrés Manuel López Obrador. La segunda, porque se le relaciona con delitos de gran calado cometidos en el país. Ahí está. A la mayor parte de la población, Andy le cae mal. Vámonos a la pausa.
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0: Bueno, hoy la presidenta molesta, todavía estaba molesta, estaba muy seria, pero hoy ella de manera formal, y así lo dijo, cierra la etapa Rocha en Sinaloa. Y ya se habla de un jovencísimo Jesús Ibarra. Si ustedes buscan su imagen, está jovencísimo Jesús Ibarra como gobernador interino de Sinaloa, y lo impulsa Palacio Nacional, es decir, la presidenta. Pero es importante, ella hoy dijo, se cierra la etapa Rocha. Y miren, estamos viendo una imagen del rostro de la presidenta. Le ha tocado un tiempo durísimo, durísimo, durísimo, navegar contracorriente. Y si ella logra imponerse la presencia patente desde atrás, desde las sombras, de este hombre llamado Andrés Manuel, y logra vencerlo en este pulso, en estas vencidas en el ámbito de lo político, habrá que aplaudirla. Vamos a ver qué es lo que pasa. Pero miren, dicen por ahí que luego resulta que también llueve sobre mojado. Estaba hablando de los lineamientos generales para la protección de los derechos de audiencia. Esta iniciativa de la presidenta, a través de la cual se iba a proteger a las audiencias, que son todos los que ven noticias, programas, radio, televisión, periódicos, todo esto, para que no consumieran mentiras. Bueno, la Comisión Reguladora de Telecomunicaciones, que es la que está trabajando activamente en la confección de los lineamientos generales para la protección de los derechos de audiencias, lanzó una consulta desde el 27 de julio hasta el 21 de agosto pasados. Muchos no nos enteramos, pero bueno, ahí está. Desde el 27 de julio al 21 de agosto pasados, 26 días de consulta para conocer cuál es la opinión de los mexicanos en relación con esta iniciativa presidencial. Bueno, pues el 82%, y esto es información oficial de la propia Comisión Reguladora de Telecomunicaciones, el 82% rechazó la iniciativa de la presidenta, los lineamientos para supuestamente proteger a las audiencias. Apenas el 9.7%, ni siquiera el 10 completo, se manifestó en favor de la iniciativa presidencial. Fueron millones de, bueno, no millones, 1.715.909 palabras, porque había la posibilidad de poner ahí, no solamente decir sino, sino de escribir y decir por qué sí, por qué no, qué creo, qué no creo, por qué la rechazo, por qué estoy en favor. Pero el dato queda ahí, y es información oficial de la propia Comisión Reguladora de Telecomunicaciones. El 82% de los que participaron en la consulta dijeron, no queremos esos lineamientos, que más bien huelen a censura contra los medios y contra la libertad de expresión. Vámonos a la pausa.
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0: que se puede. Y miren, aquí tenemos para todos. Y esto es histórico. Les decía yo, la oposición al tema Rocha Moya pide desafuero, pide tantas cosas, que se le juzgue, que todo. Carece de agenda propia, tristemente, o sea, la implosión, el escándalo, el problema, la nota la da Morena, para mal de Morena, por supuesto, pero es que, ¿qué onda con la oposición? Bueno, pues la oposición más o menos en este sentido, y esto es histórico, en Coahuila el PAN desaparece como partido estatal, ya es oficial. El Comité Ejecutivo Nacional del PAN informó al Comité Directivo Estatal en Coahuila de Acción Nacional su desaparición como partido estatal luego de que obtuvo menos del 3% de los votos en la última elección. Y esto se formaliza y en el transcurso de hoy se tenía que oficializar dentro de Acción Nacional qué había que hacer. Pero el partido Acción Nacional ya no es opción estatal en Coahuila porque desaparece de manera oficial. Eso es lo que tendría que interesarle a la oposición a Morena. También tiene sus propios asuntos y buscan colgarse de manera colateral y coyuntural de la agenda que mueven otros, no ellos. Y lo que pasa en Coahuila con Acción Nacional es un ejemplo. Desaparecen porque ni el 3% votó por ellos. Vámonos a la pausa.
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0: yo nomás para despedirnos, pero mañana es martes y mañana nos desquitamos. Gracias a todos por su compañía. Lo agradecemos de corazón. Que estén muy, muy bien.
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con la voz de Aretha Franklin y su oración, o más bien esta canción que habla acerca precisamente de pedirle a Dios por esa persona importante. I say a little prayer for you. Les damos la bienvenida a los New Classics en esta nueva semana. Salunes, cuesta trabajo, ¿verdad? Siempre se acostumbra uno al fin de semana. Rapidito, al ritmo distinto. A veces hacemos más los fines de semana, es decir, que si la limpieza, que si nos preparamos para la semana, que si algunos trabajan los fines de semana, tienen otro negocio. Pero los lunes, ¡ay, cuestan trabajo! Arrancar los motores. Así que arrancamos con una oración de Aretha Franklin. Y el día de hoy quisiera que ustedes también me compartieran esas canciones que para ustedes son como una oración. Decían las siervas de Jesús Sacramentado, con las que estudié 10 años, que uno cuando reza es importante porque le hablas a Dios, ¿no? Directamente. Pero que cuando cantas, rezas doble. Es como una doble alabanza. Cantas y aparte le pides, ¿no? Le agradeces. Era algo que a mí de verdad me encantaba que las siervas dijeran, o sea, la madre directora o la maestra de canto. O sea, tienen que cantar con mucho amor, con mucho ahínco, con muchas ganas, que se sienta en la panza, nos decían, porque le están orando doble a Dios. Así que nosotros hoy, para iniciar la semana, ¿qué les parece? Que hacemos una oración, pero cantando, con la música de los New Classics. Porque siempre uno se despierta cada mañana y lo primero, ¿no? Luego la queja. ¡Ay, ni dormí! ¡Ay, la espalda! Yo creo que es chueca, todo chueco toda la noche. ¡Ay, me estuve despertando porque algo me cayó mal! ¡Ay, la preocupación de que si las tarjetas, de que si los pagos, de que si... ¡Ay, que algo tenemos que arreglar! Pero ¿saben qué? Lo primero sería agradecer, ¿no? Una pequeña oración no tiene que ser así de que, ¡ay, ahorita me echo el rosario! No. Nada más agradecer, pensar en algo positivo y decir, pues bueno, aquí estamos otra vez y hay que agradecerlo. Gracias entonces en el 95.9 de FM, en León a todos los New Classics del Bajío. Pablito Herrera en los controles, gracias en el 105.9 de FM. Hoy, San Lunes, le toca a Cruz Márquez en la operación de los botoncitos y las palanquitas allá en Guadalajara, Jalisco, México. Transmitiendo para todo el occidente en el 94.9 de FM. Gracias en Durango en el 104.5. Está Vero Escajeda en los controles. Joel Luján, Pepe Mesa en Chihuahua. En Hidalgo del Parral, sí señor. Y San Pancho también llegamos al 94.9 de FM. Gracias en Twitter, los tenía un poco abandonados. Perdónenme, es que a veces entre que, ay no, tanta cosa que tiene uno que hacer ya como New Classic y tanta red social luego que va saliendo. Bueno, si apenas puede uno coquear en el Facebook. Que cuando nosotros llegamos al Facebook, todo era, mira, plano, plano, no había nada, nada, nada. Era puro, puro, ya saben, llano, llano, llano. Y luego después surgió el Twitter. No, hombre, fuimos los primeros en abrir nuestras cuentas de Twitter. Y luego después el Instagram. No, pues que ya, que las historias, que los envíos. Y ahora que el TikTok, y ahora que no, espérenme. Entonces, bueno, Twitter, así le seguimos diciendo. Gracias a los que desde las madrugadas contestan a las temáticas de los New Classics. Y entonces, la temática de hoy dice, frase de una canción que les parece como parte de una oración. Acá en Twitter, Lalo dice, esta canción de Coldplay llamada Trouble. Y es que dice, te canto que nunca quise causarte problemas. Nunca quise hacerte daño. Y bueno, si alguna vez te causé problemas o te hice daño, no fue mi intención. Bienvenidos a los New Classics.

0: una canción que habla sobre el perdón. Se llama Trouble, es de Coldplay, del disco Parachutes, el primerito de esta banda británica. Algo del año 2000, hoy que estamos cantando y rezando. El tema, frase de una canción que les parece como parte de una oración, como si estuvieran rezando. Ayúdenme en el programa como lo hacen todos los días. Apenas vamos iniciando, vamos al corte y volvemos. 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

canción que estuvo prohibida en Jamaica, porque, ya saben, el gobierno la consideraba, pues así como subversiva, como que, a ver, como que tenía como una carga de protesta. Entonces, después de un tiempo, dejaron que este grupo jamaiquino, porque esta canción es de un grupo jamaiquino, de los 70s, finales de los 60s, principios de los 70s, tenía más ritmos de reggae. Pero luego un productor por ahí a finales de los 70s, Frank Farian, le escuchó en un viaje y la adaptó con Bonnie M, que es la versión que nosotros conocemos. Y efectivamente esta canción habla acerca de un salmo de la Biblia que va contando todo lo que pasa y sufre el pueblo judío, que es exiliado de Babilonia tras la destrucción de Jerusalén, ¿no? Así que gracias, mis New Classics, por recordar esta canción que parece una oración, un rezo. Dice René, yo, la de Rivers of Babylon de Bonnie M, creo que es una cita bíblica. Saludos desde León, Guanajuato. Es un salmo, efectivamente. Gracias en el 95.9. Por acá dice Jesús en Facebook. Saludos a todos los New Classics. Ay, amor mío, qué terriblemente absurdo es estar vivo sin el alma de tu cuerpo, sin su latido. De Silvio Rodríguez, canción que parece oración, que parece un rezo. Dice por acá, ay Carlita, tocaste mi corazón con esa pregunta, dice María Guadalupe, porque la que se me viene a la mente es esta. ¿Qué vale el orgullo si me siento así, si eres gran parte de mí, donde supones que debo ocultar este dolor que llevo en mí? Y aún te ¡ay! Es de Coda. Gracias, María Guadalupe. No, hombre, es que los New Classics, para nosotros la música es sagrada. Alma Rosa dice, bueno, pues, enséñame a ser feliz como lo eres tú, a dar amor como lo das tú, a perdonar como perdonas tú, sin recordar el daño nunca más. Tengo mucho que aprender de ti. Esa es la canción que es una oración para ser feliz, para estar en paz. Gracias, Alma Rosa. Bien como los New Classics, no, hombre, ya sabía yo que como las siervas de Jesús sacramentado, cantan y rezan a la vez. Ángel Miguel dice, porque todos tenemos alas, pero algunos de nosotros no sabemos por qué. Parte de esta canción que parece una oración para él es inexcesible.

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acaricia esta canción, ¿no? Hoy estamos hablando de esas canciones que parecen oraciones, porque tienen alguna frase que parece sacada de un rezo, de una oración. Esta canción que dice: me sonreíste como Jesús le sonríe a un niño. Obviamente una metáfora para describir el amor puro, bondadoso, el amor tierno. Un homenaje a su pareja. George Michael escribió esta canción para su pareja que falleció de VIH en el 93. Quedó devastado y ese dolor lo hizo canción. Jesus to a Child, George Michael. Nosotros, bueno, estamos el día de hoy, comenzando la semana, con canciones que parecen oraciones, que parecen rezos, ¿no? Dicen por acá en Facebook, Carla, la canción de Ed Sheeran, Visiting Hours, que dice, traducida al español, desearía que el cielo tuviera horas de visita, pues así podría pasar y pedirte consejos. ¿Qué harías tú en mi situación? No he tenido pistas de cómo animarlos. ¿Tú qué harías? Porque tú siempre haces lo correcto. Me gusta mucho esta canción y me acuerdo mucho de mi papá y mi hermano que ya no están. La canción es, les digo, Ed Sheeran, Visiting Hours, horas de visita. Qué linda, creo que nunca la he escuchado. A ver, búsquenmela, por favor, si son tan amables. Cuando digo búsquenla, es que la tengo que buscar yo. Es que Macarena no apoya en esta producción, hombre. Todavía no la entreno para tanto. A ver, George, espérame tantito. Vamos a escuchar a Ed Sheeran con parte de esta canción, Visiting Hours. Que nos dice Lupita Trinidad, que es como si fuera una oración para su hermano y su papá, que ya no están. ¡Qué bonita! ¿No? Metáfora. Desearía que el cielo tuviera visiting hours, horas de visita, para llegar así de improviso. Gracias por compartir estas canciones. Gracias, mis New Classics. Dice Arthur, separarse de la especie por algo superior no es soberbia, es amor. Poder decir adiós, uy, es crecer. Esta sí sé cuál es. Esta sí sé cuál es. Es Gustavo Cerati, adiós. Y luego coincide Ana Laura también acá en el Facebook. Poder decir adiós es crecer. Y me lo ponen así, claro que sabemos cuál es. Gustavo Cerati, adiós. Y luego dice Ignacio Rangel, Carla, sueles encontrarme en cualquier lugar. Y ya sabes, nada es casualidad. El rito de Soda Stereo. Ay, son tremendos mis New Classics. Dice Lupita, las campanas de la iglesia suenan tristes y parece que el sonar también te dice, vaya con Dios mi vida, vaya con Dios mi amor. Se le escuché a Julio Iglesias hace muchos años. Se vale, ¿por qué no? Nancy Carolina, la frase, all that you need will surely come. Todo lo que necesitas seguramente que llegará. Esa es mi frase de calma para los tiempos difíciles, Carla. Esa canción es de un grupo que se llama Savage Garden. La canción es Truly, Madly, Deeply. Aquí les dejo entonces esta canción que parece una oración.

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0: invitación y que, por si no lo sabían, es una petición, digamos, al cielo, una canción muy espiritual de esperanza, de paz interior, The Collective Soul. ¡Ay, se me encuera el chino con estas canciones! Oigan, es que hoy estamos compartiendo las frases de canciones que para nosotros casi casi son un rezo, que parecen oraciones. Dice Blanca, la canción de Enanitos Verdes se llama Cada vez que digo adiós, y la frase de la canción dice: tengo que pensar en otra cosa, ya es hora de cambiar el rumbo, el mundo está girando locamente y yo ya estoy cansado de estar tan cuerdo. No sé si la conoces, seguramente que sí. A ver, déjame poner, a ver si encontramos ese verso que tú dices, de esa canción de los Enanitos Verdes, de Cada vez que digo adiós. Ay, claro que sí. Y ahora sí ya es una oración, ¿no?
1: Nena, no te pongas mal.
0: Ay, pero no recordaba esa frase.

pues nos acompañó tantos años, ¿no? Con su rock en español, con sus canciones que para ustedes fueron oraciones. Gracias, mis New Classics. Por acá dice, amo la canción de Bonito, de Jarabe de Palo, en especial esa parte, bonita la gente, que es diferente, que tiembla, que siente, que vive el presente. Bonita la gente que estuvo y está. Bonito, todo me parece bonito. Siempre lo acompaño con un suspiro al cielo. Para los que nos dejaron y nos esperan en el siguiente plano. Muchas gracias, Monse, por compartir esas canciones que tienen como un coro, una frase que parece un rezo, una oración. Independientemente de la religión, de a quién le vayan, esto es más espiritual. Independientemente de Dios, los santos, la Virgen, que si yo creo o no creo, yo creo que hay un momento en el que necesitamos sentirnos en contacto con nosotros y algo superior.

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canción le trajo muchos, muchos problemas a Madonna en un inicio. El Vaticano y el Papa Juan Pablo II condenaron, obviamente, no solamente la canción, sino el video. Pidieron que nadie volviera a escuchar a Madonna. Por supuesto que todos los grupos religiosos también amenazaron a no volver a dejar que sus hijos y quemar los discos de Madonna. En fin, fue todo un tema esta canción de Like a Prayer y su video, que por supuesto mostraba dentro de las cosas que más quejas se provocó, fue una estatua de un santo negro que estaba inspirado en San Martín de Porres, en una iglesia, y que entonces el santo cobraba vida, ¿no? O sea, estaba primero en el altar y luego cobra vida y luego Madonna lo besa. No, bueno, no sabe, se acuerdan, ¿verdad? Díganme que sí, mis New Classics. Pero esta canción es literalmente una oración que escribió Madonna, pues obviamente para pedir que Dios la ayudara, ¿no? O sea, en sus momentos más oscuros, más depresivos, sin ser obviamente religiosa, pero sí diciendo, nada más con decir tu nombre es como una oración, y me pongo de rodillas, cierro mis ojos, y eres como un ángel para mí, ¿no? Ay, ay, ay, mis New Classics, es que la música es un tema que no nada más se trata de simples canciones que uno canta, sino de oraciones que uno reza. Así decían las siervas de Jesús Sacramentado. Yo no. Yo como sea. Pero mis criaturas y mis New Classics, no se me vayan a condenar. Nosotros tenemos vías de comunicación, por supuesto, las redes sociales, @éxtasis1059FM en todo el occidente, en el Bajío, Éxtasis Digital León 959, en el norte, en Chihuahua, Éxtasis Digital Parral 949, también en Durango como Vida Romántica. Gracias a todos los fans de Vida Romántica que ya comienzan apenas a animarse a tocar la puerta de los New Classics. Es que cuesta, es como, a ver, ¿qué es esto? ¿Y luego con qué se come? Es una revista musical con mucha nostalgia, los temas los proponen ustedes, ustedes hacen el contenido, básicamente ustedes son los productores, nada más que no les pago. Bueno, les pago con la música, ¿no? Con hacer esta comunidad, les traigo regalitos, siempre hay promociones, cada año hacemos souvenirs de los New Classics, que el próximo año cumplen 13 años al aire. Entonces, bueno, pues así es, con esta gran comunidad. Gracias a todos los que también nos escuchan, les digo, en las frecuencias moduladas, amplitudes moduladas y a través de internet. Por supuesto que trato de leerlos a todos, imposible, en 2 horas. Pero créanme que apreciamos mucho sus comentarios y la participación tan activa que tienen. Y los que solamente escuchan también, nuestros embajadores, los que llevan los New Classics en los radios o que los ponen en sus negocios, gracias de verdad. Dice por acá Marne Estrada, la canción que para mí es una oración es la de Erasure, A Little Respect. Te voy a decir por qué, porque dice, and if I show falter, will you open your arms out of me? O sea, si una vez flaqueo, ¿me abrirías los brazos? Qué fuerte. Gracias, mis New Classics. Pues a rezar con Erasure, A Little Respect.

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Por supuesto que Sir George Harrison, parte del cuarteto de Liverpool, escribió My Sweet Lord en diciembre, que siempre se inspira uno más, en el 69, como una alabanza religiosa, por supuesto, un llamado a la espiritualidad. Más allá de los nombres que uno le pone a las etiquetas a cada religión, les decía yo, sin importar si le vas a la América o le vas... Es decir, no importa la religión que tú profeses, la búsqueda de ti, de esta conexión contigo y con un ser superior, te podemos llamar como quieras. Y esto pensaba también George Harrison. Y ahí es donde compone esta oración, My Sweet Lord. Ustedes, díganme alguna canción que para ustedes tiene como una connotación de oración, como que hay una frase que ustedes dicen, híjole, es que esto podría ser parte de una oración. Dice por acá, Just Like Heaven, de The Cure, Piano Man. Pero, ¿qué parte exactamente? Dice por acá, tú eres mi hermano del alma, realmente mi amigo. ¡Ay, qué bonito! Esta ya sabemos de quién es, ¿no? De Roberto Carlos. Sí, cómo no. Tú eres... ¿Me la buscan, por favor? A ver, Macarena, algo que pudieras ayudar aquí en la cabina. Ya está, ya la encontré. Rápido, fui por mi cassette. De esos que no le robé a mi papá para grabarles encima, sobrevivió este de Roberto Carlos. Y entonces sí parece una oración, ¿no? Dice Jesús Carroll, tú eres mi hermano del alma, realmente mi amigo, que en todo camino y jornada estás siempre conmigo.

amigos brasileños que luego vienen acá a la casa, sacan la guitarra, y yo la única que me sé, que ni siquiera es en portugués, y yo, ay, la de Roberto Carlos, la de amigo. Y yo, sí, pero vamos a cantar en portugués. No, cántenla en español, por favor, que es la que me sé. Muchas gracias, mis New Classics. Por acá en Twitter, mi querido producer César dice, mira, yo te voy a poner esta de los Counting Crows. Aquí la pone en Twitter, en @CarlaDonasFM. Tiene frases muy buenas, y les leo algunas. Dice, sal por la ventana principal como un fantasma, en la niebla donde nadie te encuentra. En contraste de blanco y negro entre la luna y tú. Los ángeles tienen una mejor vista. Esta canción se llama Round Here. Son los Counting Crows. Gracias por cantar y orar con nosotros en los New Classics.

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pasaría si Dios fuera uno de nosotros? Así, alguien común y corriente que te encuentres en el autobús. Una canción que habla sobre la empatía, pero que fue muy interesante como la pareja que en ese momento tenía Joan Osborne le dice, yo creo que esta canción se la deberíamos de proponer a los Crash Test Dummies, los que cantan la de... Y entonces la llevan con un productor y originalmente, bueno, la canta Joan Osborne y dice, no se la den a los Crash Test Dummies. Yo creo que queda perfecto con la voz de Joan Osborne, pero Joan Osborne no cantaba rock folk, ella cantaba country. Entonces dice, bueno, pues la voy a poner en mi disco a ver si pega. Fue la canción que le dio la vuelta al mundo del disco Relish de 1995, Joan Osborne, One of Us, hablando... ¿De qué pasaría? Haciéndose esa pregunta, what if God was one of us? ¿Qué tal si Dios fuera uno de nosotros? Nosotros entonces en los New Classics les preguntamos si hay alguna canción que para ustedes sea como una oración. Entonces dice Concepción, todo rimo, qué barbaridad. Carla, se tocan fibras muy delicadas como la pérdida de mi papá, es la canción de Miriam Hernández, ¿Dónde está la primavera? Y luego la de Chayanne, Nunca imaginé la vida sin ti. Ay, es que están como muy, muy profundos mis New Classics. Dice, es que ya tengo 57, o sea, ya llovió. Concepción, Concepción, aquí no somos ni viejos, ni rucos, ni siéntese señora, ni oiga señor. Somos los nuevos clásicos, ¿ok? Nuevecitos, nos estrenamos como clásicos. No más que se nos acumuló la juventud, ese es el tema. Abrazo para ti también, dice Miriam. Tengo en la mente dos canciones hermosas. Una de Juan Gabriel que se llama Buenos días, alegría, buenos días, señor sol. Permíteme, Joan Osborne. Permíteme con permiso. Esta sí es un rolón, es una oración. A ver, y dice todos.

sí, también los rockeros, los metaleros, los que tienen muchos tatuajes también. Se van a sentir bien, ¿eh? Cuando llegue el coro. Agarren aire.

canción que parece oración. Muchas gracias por compartir y hacer este programa con todos sus comentarios, mis New Classics. Me dice por acá Contreras Luna o Luna Contreras. La canción dice así: amor cósmico, las estrellas y la luna. Todo se ha apagado y me dejaste en la oscuridad, sin amanecer, sin día. Siempre estoy en este crepúsculo, en la sombra de tu corazón. Y la más reciente magia de tu empatía.

0: canciones que parecen una oración. Y más con esta arpa que siempre acompaña la voz de Florence Welch, Florence and the Machine. Esto es Cosmic Love. Vamos a ir al corte y regresamos para despedirnos. Quédense hasta los anuncios parroquiales, ¿eh? En esta frecuencia seguimos llenando conciertos.
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Mañana le pido a Dios que regreses a mí, de Rocío Dúrcal, les digo. Dice por acá, dice Terry, ay, hija de Dios, me vas a sacar mi lado agropecuario. ¿Yo qué? Yo, fíjense nada más, yo propongo un tema y ustedes dicen, es que por ti voy a sacar mi lado agropecuario. Y entonces cita esta oración canción, pero ahí va, ya te velé. Ya te enterré y te puse flores. A Dios también le rezaré que te perdone. Y allá en el cielo halles consuelo a tus errores. Y a mí me concedan no volverte a ver ni en apariciones de los Tigres del Norte. No la voy a poner, Terry, porque es lunes. No nos vaya a caer aquí el mal de la gitana, que nos den ganas de beber y se le sigamos toda la semana. Gracias, Terry, gracias a todos. Daniel, ponme fuera del alcance del bostezo universal. Nos veremos en el exilio o en una celda. Ponme fuera del reposo en mi historia personal. Gracias. El perdón es divino, de Fito Páez. Y por acá me dicen, mira, Carla, está sencillito. La canción, que es una oración, es ni más ni menos que Imagine, de John Lennon. Así que nos despedimos con esta canción, que parece que es una canción que pide al cielo que haya paz en este mundo, ¿no creen? Soy Carla Dueñas, gracias por darme el mejor trabajo.

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1: 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Y no cualquier sobre les puede proporcionar los nutrientes que necesitan. 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Quédate para conocer el estudio de calidad de alimento húmedo para gato.
2: 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Descubre cómo elegir la mejor opción, comparar precios y cuidar tu economía.
1: Quédate en la Revista del Consumidor Radio.
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2: Cuando abres esa lata o sobre que tanto le gusta a tu gato, ¿tienes claro qué le está sirviendo exactamente en su plato? Aunque lo veas durmiendo en el sofá, tu gato es un cazador innato. Su cuerpo ágil y flexible, sus garras retráctiles y sus sentidos tan desarrollados lo convierten en un depredador por naturaleza.
1: Para mantenerse sano requiere una dieta equilibrada que le aporte elementos esenciales como agua, proteínas, grasas, carbohidratos, vitaminas y minerales.
2: En el mercado podemos encontrar dos clasificaciones de alimento húmedo para gato: los que proporcionan una nutrición completa y balanceada y los que funcionan como complemento. Los alimentos balanceados y completos están formulados con proteína animal, granos de cereales, proteína vegetal texturizada, vitaminas y minerales.
1: En cambio, los complementos se elaboran principalmente con productos cárnicos, añadiendo un alto contenido de grasa para mejorar su textura y su sabor. Y para que sepas exactamente qué le está sirviendo a tu Michi, el Laboratorio Nacional de Protección al Consumidor analizó distintas presentaciones de alimento húmedo.
4: Analizamos 54 muestras de alimento húmedo para gato. Entre ellas se incluyeron opciones para gatos, gatitos, gatos mayores de 7 años y gatos con necesidades especiales.
2: Para saber qué contiene cada producto, se verificó que todas las muestras presentaran su información comercial y cumplieran con la cantidad de contenido neto declarada en su empaque.
1: En la parte nutricional, se determinó el nivel de grasa, proteína y carbohidratos. Además, se midió cuánta agua hay en los productos.
2: También se analizó el aporte de fibra y se calculó el aporte calórico por cada 100 gramos de producto.
1: ¿Cómo le fue a las marcas analizadas?
4: Entre los resultados más interesantes encontramos que todos los productos cumplían con el contenido neto y que además contaban con el registro de Senacica. El alimento para gato, además de contener las grasas, proteínas y carbohidratos, incluyen aminoácidos como la taurina y la arginina, que son necesarios para los gatos ya que ellos no producen las cantidades suficientes.
2: Recuerda que si un producto promete algo en su etiqueta, debe comprobarlo. Por ejemplo, Purina One Visible Nutrition con carne usa la leyenda Supernutrientes, pero no pudo demostrar que realmente los contenga.
1: Y cuidado con las imágenes engañosas. El producto Grand Pet Carne Fresca muestra la foto de un filete de salmón en su empaque, pero al revisar sus ingredientes, el salmón no está presente. Este tipo de gráficos puede confundir fácilmente.
2: Además, detectamos que tres productos de la marca Grand Pet declaran tener más proteína de la que realmente te están vendiendo.
1: Y en cuanto a la humedad, Ghosty Fresco, Adult Tuna with Salmon y Grand Pet Natural Gourmet, receta de pescado a las finas hierbas, contienen más de la que reportan en sus empaques.
2: Finalmente encontramos dos productos de la marca Grand Pet Quisha que incumplen la norma oficial mexicana, ya que no presentan el símbolo de la unidad de medida para indicar su contenido neto.
1: No olvides que cada Michi es único.
4: Existen productos que están diseñados para cubrir las necesidades nutrimentales de todos los gatos, pero siempre es recomendable asistir al veterinario y que él determine si necesita una alimentación especial. En el Laboratorio Nacional de Protección al Consumidor trabajamos todos los días para orientar y brindar información a las y los consumidores para que tomen mejores decisiones de compra.
2: Una vez que hiciste la mejor compra y que ya estás en casa, el manejo del alimento es clave para aprovechar todos sus nutrientes. Para empezar, recuerda seguir las porciones sugeridas en la etiqueta. No olvides que una vez abierto el empaque, debes sellar la lata con una tapa de plástico o transferir el contenido a un recipiente hermético antes de refrigerarlo.
1: Si decides cambiar de marca, hazlo de forma gradual. Ve mezclando el producto nuevo poco a poco para evitarle cualquier problema digestivo.
2: Al final del día, leer las etiquetas, comparar opciones y conservar bien su alimento es la mejor forma de demostrarle amor a tu Michi.
1: Si quieres tener más información sobre el estudio de calidad de alimento húmedo para gato, consulta la revista del consumidor de agosto en su versión impresa o digital.
0: Revista del consumidor.
2: El camino del aprendizaje tiene distintas etapas y a veces los estudiantes se enfrentan a retos en la escuela que requieren un apoyo extra. Para esos momentos, las clases de regularización son la mejor estrategia de acompañamiento.
1: Su objetivo principal es reforzar, complementar y mejorar lo que aprenden en las aulas a través de una atención completamente personalizada. Con este método, se garantiza un entorno óptimo para la concentración, donde el aprendizaje va al ritmo de cada estudiante.
2: Esto no solo se nota en mejores calificaciones y en la prevención del rezago, también ayuda a desarrollar hábitos de estudio, organización y técnicas de aprendizaje clave para el futuro. Pero sobre todo, le devuelve a los estudiantes la confianza en sus propias capacidades. La regularización es el impulso ideal para consolidar su camino al éxito escolar.
1: Antes de inscribir a tu hija o hijo a clases de regularización, considera lo siguiente para tomar la mejor decisión.
2: Primero, identifica sus necesidades de aprendizaje, ya que cada estudiante tiene dificultades distintas. A partir de ahí, busca un lugar con una metodología de enseñanza que se adapte a su estilo.
1: Al momento de elegir, compara distintas opciones, verifica el perfil de los docentes y dale preferencia a los lugares que ofrezcan grupos reducidos.
2: Para ir a la segura, consulta referencias de otras madres, padres o tutores. Y un paso indispensable, antes de firmar cualquier documento o hacer un pago, revisa el buró comercial de la Profeco en burocomercial.profeco.gob.mx. Así sabrás si el lugar tiene quejas.
1: Una vez que decidas inscribirlos, organiza bien tus horarios y escucha cómo se van adaptando. No olvides solicitar y conservar tus comprobantes de pago.
2: Y si lo que buscas son clases de regularización en matemáticas para primaria o secundaria, en la revista del consumidor te facilitamos la tarea.
1: Recopilamos precios, horarios, formas de pago, ubicaciones y datos de contacto de diversos centros de aprendizaje para que elijas la opción que mejor se ajuste a tu presupuesto.
2: Puedes encontrar toda esta información a detalle en nuestra brújula de compra del mes de agosto. Recuerda que la educación es una de las inversiones más importantes. Infórmate, compara y elige la opción que mejor impulse el desarrollo de tus hijas e hijos.
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1: Les voy a contar la historia de dos muchachos que en su juventud solían llevar serenata a la misma chica. El tiempo los separó y fue también el tiempo el que se encargó de reunirlos otra vez. Y esto fue lo que sucedió.

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martes 25 de agosto. Muy buenos días. Listos con la información. Gracias por acompañarnos. Tenemos toda la información lista este martes 25 de agosto de 2026. ¿Qué les parece, Kiss, a esta mañana de martes? ¿Sí me escucho bien? ¿Sí? Es que siento así como que... ¿Ya? Bueno, pues muy buenos días. Oiga, gracias por acompañarnos esta mañana. Estamos listos con toda la información, con este temazo. Bien, me parece muy

0: bueno para esta mañana. Saludos amigos que nos están escuchando en estas frecuencias de Grupo Radiorama de Durango. Estamos como todos los días transmitiendo de manera simultánea por todas las estaciones de Grupo Radiorama Durango. Vida Romántica 104.5 FM, arroba Te Conecta 99.7 FM y La Poderosa 98.1 de su frecuencia modulada. Saludos como todos los días a mis compañeros que nos acompañan esta mañana. Estamos listos con toda la actitud, con toda la positividad para trabajar por ustedes, por supuesto que sí. Mi querida Chely, ¿cómo estás? Buenos días. Mi querido Armando, ¿qué tal? ¿Cómo estás? Mi querido Alonso, buenos días. Todos buenos días. Amigos que nos escuchan a través de estas frecuencias, el Pepe Lencho, todas las mañanas no nos puedes faltar. Mi querido Conejo, ¿cómo estás, mi querido Conejo? ¿Ya dejaste a Angie? El Gabo, oye, ayer nos trajo Pepe Lencho unas manzanas bien sabrosas, ¿eh? Muchas gracias, mi querido Pepe Lencho. Volaron, ¿eh? Volaron aquí las manzanitas. Muy sabrosas. Gracias. Gracias a todos ustedes, amigos que nos escuchan a través del transporte público. Cuando usted va al trabajo y el chofer nos va escuchando. Pues qué padre, ¿no? Bueno, pues amigos, amigas de las plataformas de transporte público, usted va a la escuela, vas a la escuela, va al trabajo. Oiga, está haciendo ejercicio, pues de repente le gusta escuchar las noticias. Pues qué padre, ¿no? Porque estamos escuchando a Kiss esta mañana, mi querido Alonso. Pues es que resulta como un día como hoy, un 25 de agosto, pero de 1949. Nacía allá en Alfa, en Israel, Chaim Witz, así se llama, Chaim Witz, mejor conocido como Gene Simmons, cofundador, bajista y vocalista de la banda de rock Kiss. Yo no sabía que se llamaba Chaim Witz, y menos que había nacido en Israel, ¿eh? No, de veras. Nació en una familia judía de origen húngaro y emigró a Estados Unidos durante su niñez. Era el demonio, ¿no? En Kiss. Demon. The Demon. ¿Verdad? Caracterizados por este maquillaje. El de él en blanco y negro, ¿no? Y las botas de plataforma, ¿te acuerdas? Larguísima lengua. Pues cofundó la banda a principios de los años 70 junto a Paul Stanley y la convirtió en un ícono global del hard rock y del espectáculo visual, que hoy siguen dando algunos conciertos todavía, ¿eh? Bueno, además de músico, es reconocido empresario que impulsó el mercado masivo de una marca, no la voy a decir, pero es empresario. Así que bueno, pues justamente un día como hoy nacía Chaim Witz, mejor conocido como Gene Simmons. 25 de agosto de 1949. ¿Qué más tienes? Vamos a ver.
1: ¿Recuerdan?
0: A ver.
1: ¿Recuerdan ustedes?
0: Vamos a ver si nos acordamos de eso. Pero más que suene.
1: Claro que sí.
0: Ahí está. ¿Qué es? Come on up, Bruce Springsteen. Absolutamente sí, mi querido Alonso. Como que se me quiere cerrar la garganta. Yo creo que es eso, ¿no? Por eso me escucho así medio raro.

0: Run de Bruce Springsteen, que se publicó justamente un día como hoy, un 25 de agosto, pero en 1975 se convirtió en una obra fundamental que transformó la historia del rock and roll. Columbia Records es el sello discográfico que lanzó a la venta este álbum de Bruce Springsteen, Born to Run. Es el tercer álbum de estudio de este músico estadounidense. Ya sabemos y todos lo conocemos como The Boss. The Boss. Que duró como 14 meses grabando este álbum, ¿eh? Ahí en Nueva York. Dicen que este álbum ayudó a Springsteen a convertirse en una superestrella mundial y alcanzó el puesto número 3 en la lista Billboard 200. No le caía el tema para que fuera el Hot 100, pero Billboard 200. Oiga, pues muchas gracias por acompañarnos. Ya estamos listos. Bienvenidos, hay noticias. Y vamos a entrar puntuales a ellas después de las efemérides. Primero le platico el clima, ¿no? Es que me emocioné, mi querido Alonso. Discúlpame, por favor. Qué bueno que tengo a Alonso aquí al lado. Como que quería llover, pero no. La mínima para hoy 15 grados. En este momento tenemos 16 grados. La máxima 32 grados. Y dice San Google que va a estar despejado el día de hoy otra vez. O sea, no va a llover y va a ser calor. Por eso estos cambios de temperatura, miren cómo nos afectan. Véanos la garganta en estos momentos. Ahora sí tenemos voz de hombre. El padre. Bueno, pues 15 grados la mínima, 32 la máxima para este día. Las efemérides, un día como hoy, se celebra el Día Nacional del Bolero. Órale, ¿no tienes un bolerito? Se conmemora también el Día Naranja. El día del bolero es una fecha para reconocer la importancia cultural del bolero. Sí, un género musical romántico que forma parte de la identidad de nuestro país y que además es patrimonio. Ándale, algo así. Patrimonio cultural inmaterial de la humanidad. Así lo designó la UNESCO al bolero. El objetivo de que la UNESCO haya hecho esto, pues honrar a los compositores, músicos e intérpretes que mantienen vivo este género. Bien, mi querido Alonso. No sé qué haríamos sin Alonso aquí. Fíjese, empezamos con Kiss. Qué bien, ¿eh? Nos encanta este trabajo. Oiga, gracias por acompañarnos. Ahora sí estamos listos con toda la información. Bienvenidos. Hay noticias. Y entramos puntuales a ellas.
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0: La senadora Margarita Valdés considera que Rocha Moya no debió regresar al gobierno. Firme y parejo, 4 años de obras para Durango en el informe de Toño Ochoa. Valle Verde tendrá nueva ruta para mejorar la movilidad. Más que una credencialización, se requieren mejores unidades de transporte, dicen usuarios. Buscan abrir más empleos para jóvenes en Durango. Restaurantes enfrentan variación en precios de insumos de la canasta básica. Hay riñas recurrentes entre estudiantes al cierre de la semana en las escuelas. A menos de un año de las elecciones, el Partido Acción Nacional se dice listo para participar. Según la Profeco, la Procuraduría Federal del Consumidor, se está respetando el precio de los 24 productos de la canasta básica.

0: pues en teoría deberíamos de creerle, ¿no? Es la Procuraduría Federal del Consumidor, la que protege al consumidor. Dice que se está respetando el precio de los 24 productos de la canasta básica. Según el monitoreo que ha realizado la Profeco, un monitoreo permanente de los 24 productos que integran la canasta básica del paquete contra la inflación y la carestía, las cadenas de supermercados están cumpliendo con el compromiso de comercializar dichos productos en menos de 910 pesos. La canasta básica a 910 pesos. Bueno, esto sucede durante la presentación semanal de los resultados de la Profeco. A través de un comparativo de precios de las diversas cadenas comerciales, se indica que el promedio nacional de dicha canasta oscila entre los 779 pesos con 50 centavos en la más baja y los 908.90 pesos en la más alta, por lo que se hace un reconocimiento a todas las cadenas comerciales, pues, por cumplir el acuerdo firmado con el gobierno de México. El seguimiento a la Estrategia Nacional para promover la estabilización del precio de los combustibles se anunció también que ha aumentado el cumplimiento, pues 11.762 estaciones de servicio en todo el país están vendiendo el litro de gasolina regular en máximo 24 pesos, con un promedio que oscila entre los 23.68 y los 8.866. Que comercializa el diésel en menos de 27 pesos, o sea, 8.886 estaciones que están comercializando este hidrocarburo, el diésel, en menos de 27 pesos. Bueno, pues ahí está, dice Profeco, que se está respetando el precio de los productos de la canasta, básica. Bueno, vamos a continuar con la información. Son las 7 de la mañana con 15 minutos. El tema del transporte público ha dado mucho de qué. De hecho, hoy hay una manifestación, por decirlo de alguna manera, de jóvenes ahí en la Escuela Normal del Estado. Y es que se hizo viral lo que comentó el líder choferil, el dirigente del sindicato de la Alianza, en torno a lo que es el pago de los estudiantes. Que dice, los domingos hay que cobrarles todo. No, es que es un beneficio. Además está en la constitución política del Estado el tema, es un asunto que está medio escabroso, porque dijo Raúl Medina Samaniego que, bueno, pues los domingos, ¿cómo? Pues, ¿por qué? Si no van a la escuela. Pero es que no entienden tal vez alguna cuestión, que no es porque vas a la escuela, es un asunto que tiene que ver con un apoyo que se está dando para los estudiantes, no porque vayas a la escuela, pues el domingo tú casi vas a la biblioteca o algo, ¿no? Además es un tema interesante, y hoy alumnos van a manifestarse o van a presentar su postura respecto a este asunto. Más que una credencialización de estudiantes para el uso de transporte público, lo que se requiere es una modernización integral de las unidades. Es lo que señaló la diputada local Gaby Vázquez, que reconoció que existe un problema en cuanto a un mal uso de las credenciales. Hay quien las consigue sin serlo, lo cual afecta a los transportistas por la aplicación de descuentos a quienes no aplican para ello. Dijo que en lo particular es de la idea de que, en lugar de poner el tema de las credenciales en el centro de la discusión, pues hay que promover que haya mejores unidades, ya que señaló, sin generalizar, hay una gran cantidad de unidades que no cuentan con la infraestructura que se requiere para que sean incluyentes, es decir, que las personas con discapacidad pues puedan tener acceso al transporte público. La diputada agregó que no son pocos los autobuses que arrojan una gran cantidad de humo contaminante, algo que se puede pues ver a diario en la capital. Sí, lo hemos visto, lo vemos todos los días. De ahí la necesidad de contar con unidades en buen estado, en mejorables condiciones mecánicas y con los aditamentos que se requieren para dar el servicio a las personas con la discapacidad. ¿Qué nos va a presentar Ernesto Valles en un ratito más en la información de carácter policíaco? El sexagenario perdió la vida al caer de su propia altura, se tropezó. Caramba. Tres personas gravemente lesionadas en dos diferentes accidentes que se registran en las carreteras de nuestra entidad. La pausa, volvemos.
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1: Información de carácter internacional, Donald Trump. Sí, Donald Trump anuncia arancel del 50% a autos de Canadá desde enero de 2027. Dice, Canadá ha estafado a Estados Unidos. El presidente de Estados Unidos, Donald Trump, anunció ayer que va a imponer un arancel del 50% a vehículos y al acero provenientes de Canadá a partir de enero de 2027. Esto sucede en una nueva escalada en la guerra comercial entre los dos países vecinos. Dijo Donald Trump, Canadá lleva años estafando a los Estados Unidos. El 1 de enero de 2027, los aranceles sobre todos los automóviles, camiones, tanto grandes como pequeños, piezas de automoción y acero, van a aumentar al 50%. Si se fabrican en Estados Unidos, no habrá aranceles, escribió Donald Trump en su red social, Truth Social. El mandatario repitió sus acusaciones de que Ottawa ha impuesto aranceles ridículamente altos que, según aseguró, han hecho imposible la vida a los agricultores estadounidenses y han generado durante mucho tiempo un déficit de 60 mil millones de dólares entre ambas naciones. Es insostenible y se acabó, dijo Donald Trump. Canadá dejará de ser tratada como si fuera un estado más en materia comercial y en otros aspectos también se encuentran entre las peores naciones, dijo, del mundo, con las que tengo que negociar. Así lo dijo Donald Trump. Donald Trump siendo Donald Trump.
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1: La Fiscalía General de la República continúa investigando a Rocha Moya. Hoy sí deben de citar al Congreso de nueva cuenta para designar interino. Bueno, le platico. El retorno de Rubén Rocha Moya a la gobernatura fue imprudente, pues las investigaciones en su contra que presentó por presunto vínculo con la delincuencia organizada continúan. Eso fue lo que dijo ayer Claudia Sheinbaum. No sé cuál fue su decisión, ni tampoco qué fue lo que lo orientó a decir: ya vuelvo a tomar licencia, pero nunca se comunicó con el gobierno de México para la decisión de regresar a ser gobernador en funciones. Esto lo dijo ayer Claudia Sheinbaum en la mañanera. Señaló que la Fiscalía General de la República tiene carpetas abiertas aún contra los 10 funcionarios y exfuncionarios de Sinaloa señalados por Estados Unidos por presuntos vínculos con el crimen organizado y determinará si hay responsabilidades específicas contra el gobernador con licencia. La mandataria insistió en que, dado que las indagatorias no se han cerrado, pues Rocha debe ser sustituido de forma definitiva, así lo dijo, de forma definitiva al frente de la gubernatura. Ayer, sin explicar los motivos, el Congreso de Sinaloa pospuso la sesión extraordinaria a la que se había convocado para definir al gobernador interino. Integrantes del grupo parlamentario de Morena revelaron que no había sido llamado o que no habían sido llamados a alguna reunión privada para ponerse de acuerdo en torno a la designación de una persona de su propio partido. Y bueno, ya por la noche, el Congreso dio a conocer una nueva convocatoria para justo este día, dentro de 40 minutos, a las 8 de la mañana. Así que, pues vamos a ver qué pasa, estaremos al pendiente. Además de lo que diga en un ratito más la presidenta de México con respecto a este asunto, vamos a ver por quién se deciden en el estado de Sinaloa para que, pues, sustituya otra vez a Rubén Rocha Moya.
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1: Mi querido Alonso Dueñez, la información deportiva. ¿Cómo estás?
2: Hola, ¿cómo estás, mi estimado Naum? 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Ya estamos listos con la información de los deportes, señores. El día de hoy arranca lo que viene siendo ya los cuartos de final de esta League Cup. Pues entra en la zona de eliminación directa. Es aún solamente un partido. El que pierda prácticamente se estará despidiendo de este torneo. Que, por cierto, se menciona mucho con los medios de deportivos. Pues que esta copa, la verdad, es que no vale mucho. Pero la verdad, pues, siendo honestos, la verdad es que es una... Para los equipos que la verdad la quieren tener todavía en sus vitrinas, pues ahí ahí está, señores, ¿no? Así que, pues, el día de hoy arranca tanto la Liga MX como la MLS. El primer choque será entre el Club Monterrey, los Rayados, ante el Chicago Fire, allá en el SFG Stadium, allá en Illinois. Monterrey llega tras una fase de grupos, pues, de más a menos. Perdió 2-1 ante Orlando en su debut, luego reaccionó 2-1 ante el Nashville en la tercera fecha para así asegurar su lugar en la fase. Hay que recordar que también estaba dependiendo de algunos equipos mexicanos también que estaban muy a la par de los puntos. El cierre con esta remontada incluida reforzó la imagen de un equipo capaz de competir en territorio norteamericano, así de gestionar partidos cerrados. El partido será a las 6:30 de la tarde. El otro choque, el segundo será en la noche allá en el Dick Sporting Good Park, allá en lo que viene siendo Colorado, donde el Club León, quien quedó como líder, visitará al Real Salt Lake. La feria ha construido pues, su clasificación con una ruta exigente, ganándole 2-1 a Orlando City. Luego se impuso al Inter de Miami de Lionel Messi en un partido de alto perfil, y previamente pues había derrotado 1-0 al Nashville, consolidándose en campaña de 3 victorias consecutivas ante rivales de peso de la MLS. El partido será a las 8:30 de la noche, así que estaremos pendientes de lo que sucede el día de hoy con los equipos mexicanos. El día de mañana le toca el turno a las Águilas del América, así como a los Diablos Rojos del Toluca. Vamos a hablar del béisbol, señores, porque pues no solamente, bueno, después de que el equipo de Caliente Durango quedara eliminado, pues en la zona sur, de verdad que este choque está ahorita electrizante, pero de verdad, parecía que todo estaba terminado para los Diablos Rojos, pero en 2 días recordaron su historia y la identidad de ser equipo más ganador de la Liga Mexicana de Béisbol. Ellos están buscando pues el tricampeonato, pues por segundo día consecutivo derrotaron a los Pericos de Puebla allá en el Hermano Cerdán, ahora con pizarra de 11-5 para quedar solamente a una victoria para empatar la serie de la zona, que queda 3-2. Ahora regresarán a la Ciudad de México para el sexto partido, que será el día de mañana. Y vamos a hablar de Brasil, porque Río de Janeiro albergará el 11 de diciembre sorteo de la fase final del Mundial Femenino 2027, la primera edición del torneo que celebrará en Sudamérica. Fue lo que informaron el día de ayer la FIFA. El acto se realizará en el Museo de Arte Moderno de Río, ubicado junto al mar, donde reunirá a más de 1,000 invitados, entre ellos delegaciones de las selecciones ya clasificadas y de las que todavía disputan la clasificación. La ceremonia determinará la composición de los grupos de las 32 selecciones clasificadas para el torneo, que se disputará del 24 de junio al 25 de julio del 2007 en 8 sedes repartidas por Brasil. En la elección del museo como recinto del torneo, pues buscará rendir homenaje al jogo bonito, el estilo de juego asociado históricamente al fútbol brasileño, según un comunicado del organismo. El fútbol se ha definido muchas veces como un lenguaje universal, ya que en Brasil es también una forma pues de arte. Fue lo que afirmó la directora general de fútbol de la FIFA, Jill Ellis, citada en un comunicado. Así que el Maracaná, con capacidad de 79,000 espectadores, albergará el partido inaugural y la final tras ganar la sede de los otros 7 partidos, el cual serán candidatos. Colombia, Argentina y la anfitriona Brasil ya tienen asegurado su lugar en el torneo. Ecuador, en tanto, deberá superar primero una ronda preliminar ante Ghana, Sudáfrica y luego China, Taipei, para así seguir con vida en la carrera clasificatoria. Pues ahí está, señores, hasta en diciembre será este gran sorteo. Y vamos a hablar del tenis, porque caray, Renata Zarazúa fue eliminada lamentablemente en singles de la primera ronda del Abierto de Monterrey al caer 6-3, 3-6, 0-6 ante la danesa Clara Thompson en el duelo que se disputó en el Club Sonoma. En dobles, su compatriota Juliana Olmos junto a la estadounidense Desiree Krofziki, pues avanzaron a la siguiente ronda al derrotar 4-6, 6-3, 10-5 a la dupla que conforman la ucraniana Lyudmila Kichenok, así como también la polaca Aldila Suchadi, el cual pues prácticamente el día de hoy Zarazúa pues le aparecen dobles junto a la china Changyei Tang para enfrentarse a Miyu Kato en Japón, y pues por cierto también a la kazaja Ana Daniliña. Mucha suerte para la mexicana en lo que viene siendo este abierto allá en Monterrey. Oigan, y después de lo que se hablaba de la subasta, pues todo quieren vender de Diego Armando Maradona, pues ahora andan vendiendo el balón con el que el argentino pues marcó su gol de la mano de Dios contra Inglaterra en el Mundial de México 86, pues se vendió con una subasta de 3.35 millones de dólares, el precio de venta alcanzado lo que viene siendo por Heritage Auction allá en Estados Unidos, pues fue aproximadamente de 6.7 millones de dólares, inferior a la estimación de 10 millones de dólares, algo así más o menos una cifra, pues la casa de subastas con sede en Dallas había fijado un precio de salida de 2.5 millones de dólares para el balón Adidas Azteca. Al rato van a andar vendiendo a ver qué más accesorios de Diego Armando Maradona. Ya ven que pues se quedaron, uno de los hijos se quedó con todas las lo que dejó, el caudal que dejó Diego Armando Maradona, así como todos los souvenirs de historia, como las playeras y pues ahora el balón. Así que pues bueno, vamos a ver qué más van a vender de Diego Armando Maradona. Descansen en paz. Oigan, y la tercera etapa de la Vuelta a España, pues se detuvo por granizo y quedó sin ganador. Estamos hablando de Tadej Pogačar, quien todavía liderea, pero los ciclistas comenzaron a refugiarse en tiendas y restaurantes ubicados a un costado de las carreteras cuando faltaban pues unos 15 kilómetros para la meta, ya que en el difícil recorrido de 174 kilómetros que estaba previsto que terminara en los Pirineos franceses. Y la novela de Infantino pues todavía continúa. Y ganes futbolistas piden un cambio sí o sí a la FIFA, pues cuestiona el liderazgo del suizo italiano. No se mencionó directamente el proyecto elaborado en secreto por Infantino para abrir las competiciones de la FIFA e inversores extranjeros, que tuvo que ser abandonado en el verano boreal por la presión de las confederaciones de Europa del Norte, Centroamérica y del Caribe, que viene siendo la CONCACAF, a excepción obviamente pues de nuestro país México, sobre todo de Asia, de la AFC. Kenia Lechuga y Alexis López avanzan a semifinales en Mundial de Remo. Lechuga avanzó por primera vez en un hit con un tiempo de 8:43.68, mientras que López en la rama varonil hizo lo propio al cronometrar 7:45.22. México conquista medalla de plata de equipo mixto en Campeonato Mundial Juvenil de Clavados allá en Croacia. México suma 5 preseas en la justa, un oro, 3 platas y un bronce, y se ubica en la cuarta posición del medallero detrás de Rusia, China, Alemania, respectivamente. Y el luchador duranguense, notas locales, estamos hablando del chino Ramírez, firmó una actuación perfecta al adjudicarse 2 medallas de oro en el certamen Ultimate Mexican Wrestling, disputado ya en Tonalá, Jalisco, tras conseguir recientemente la presea de plata a nivel panamericano. El deportista reapareció en el tapete para competir de manera simultánea en 2 divisiones, cerrando su etapa de categorías infantiles para así integrarse a las divisiones de mayor exigencia. Ya ven, el deporte en Durango, la verdad es que cada vez está creciendo mucho, y la verdad eso nos da mucho orgullo aquí en nuestra casa, nuestro estado de Durango. Mi estimado Nahum, hasta aquí la información de los deportes. Que tengan una excelente mañana de martes. Mañana tendremos resultados de lo que se dio en la League Cup.
1: Gracias, Alonso Dueñez. La pausa, volvemos.

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9: Continuamos con la información. Nueva avenida Paseo de la Ferrería. Brindará mayor colectividad, movilidad y seguridad a las familias de Valle Verde. 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
12: Pues continúa las buenas noticias. 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

0: Lo más viral en internet, una tragedia familiar en una cantidad. Un adolescente se tiró por un iPhone. Perdón. Y sus padres, pues, fueron tras él para intentar salvarlo. Todo esto sucedió porque el adolescente quería un iPhone. Y sus padres se negaron. La tragedia quedó filmada. Una disputa familiar terminó en tragedia en la India cuando un joven de 19 años se acercó al borde de un acantilado tras discutir con sus padres por la compra de un celular. Pese a los intentos de su familia, vecinos, policías y bomberos para convencerlo de alejarse del lugar, el adolescente cayó al vacío. Su padre intentó rescatarlo y también cayó, mientras que la madre murió posteriormente tras presenciar la tragedia. ¡Ay, qué cosas! El joven amenazó con arrojarse desde este acantilado. El hecho ocurrió el viernes pasado allá en el monte Kapadia, cerca de las 10 de la mañana, según informó un medio local de la India. El joven fue identificado como Kunal Changut, de 19 años. ¡Ay, qué cosas! De acuerdo con los reportes, había este joven mantenido una discusión con sus padres. Él quería un teléfono celular, específicamente un iPhone. Y ante la negativa de sus padres, el joven se dirigió hacia el borde del acantilado y amenazó con arrojarse. ¡Qué cosas! Lo más viral.
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0: Gracias por continuar con nosotros. 7:44 a.m. Sí hay avance en la distribución de recursos económicos en la tarjeta madre, lo que señala el secretario de Bienestar en Durango, David Payán.
1: Programa, la parte del apoyo de la tarjeta económica se va a dispersar la primera semana de septiembre, como lo hacemos mes tras mes. Sigue creciendo el programa, sigue avanzando, llevamos ya prácticamente 65 mil personas dentro del programa y bueno, seguimos trabajando, actualizándolo y haciéndolo crecer.
2: ¿Cuál era la meta? ¿Cuál era? ¿Se está cumpliendo la meta?
1: Sí, mira, la meta seccional estábamos nosotros planteando 100 mil mujeres que podamos tener el programa. Vamos en vías de lograrlo, digo, vamos al cuarto año y vamos ya sobre 65 mil y que afortunadamente pues hay condiciones para seguirlo incrementando. También hay que decir que el programa también se está actualizando conforme vamos recorriendo el territorio, pues estamos también comprobando supervivencia, estamos comprobando edad, porque las mujeres que ya cumplen los requisitos para un programa de otro tipo, pues bueno, transitan a él y eventualmente nos van desocupando espacios para nosotros incorporar más gente.
2: ¿De qué manera los retrasos y los pagos? Porque muy frecuentemente las fechas no
1: se... Nos hemos planteado la primera semana de cada mes. ¿En qué deriva algunos cambios o algunos desajustes? Pues en la parte de la recaudación. Recuerden que es un programa que, como todos los programas, está sujeto a la disposición presupuestal. Y cuando hay las condiciones presupuestales para hacer el pago la primera semana, lo hacemos. Ha habido algunas ocasiones en que nos pasamos una semana, jamás nos hemos pasado más de un mes. Hemos estado haciendo lo posible para que cumplamos en la primera semana de cada mes. No hay una apertura ni una fecha específica para aperturar una convocatoria. Simplemente estamos atendiendo nosotros la demanda, la lista de espera, la demanda o la base de datos que tenemos ya dispuesta para incorporar más gente.
0: Bueno, vamos a continuar con más información. El director de Servicios Públicos Municipales, Felipe Cortés, habla de cómo se está trabajando, cómo van con el trabajo prácticamente a 4 años de gobierno. Es el primer informe, pero son 4 años ya de Toño Ochoa.
3: Estamos ahorita sustituyendo la gran mayoría ya por luminaria nueva LED de alta tecnología. Quiero comentarles también que en materia de aerolíneas hemos estado recuperando muchísimas áreas que estaban, pues quiero decirlo, muy descuidadas y que, bueno, pues en sistemas de riego daban todavía un área de oportunidad muy grande.
4: Este año
3: estamos... Fíjate que prácticamente lo estamos haciendo con el personal de servicios públicos y únicamente es el material y el tema de la compra de la luminaria. No estamos contratando absolutamente ninguna empresa para cambiarla, sino que nosotros mismos lo estamos haciendo. Por eso les comento que luego es una ciudad que se funciona. Hemos sido reconocidos con la escoba de platino, un reconocimiento que no lo otorgan ninguna institución gubernamental, sino que es un reconocimiento interinstitucional, público, pero sobre todo internacional. Y ahí sí quiero decirles que no es fácil lograr un reconocimiento de esta naturaleza, sobre todo porque tiene un plus. El tema del Parque de la Vida es el primer parque que va a estar en un antiguo basurero en el norte de la República. Ahorita traemos en la primera etapa un 45%.
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0: Ernesto Valles tiene lista la información policiaca, la realidad de las calles. ¿Cómo estás, Ernesto? Buenos días.
6: Muy bien, buenos días, Nau.
0: Adelante con la información.
6: Alonso, buenos días. Ya listo aquí con toda la información generada el día de ayer. Iniciamos. Un aparatoso choque entre dos camionetas se registró sobre la carretera Francisco Zarco a la altura del kilómetro 78 en el tramo comprendido entre Nuevo Ideal y la comunidad Chinacates, también conocida como José María Morelos y Pavón. El saldo fue de un hombre lesionado, quien tuvo que ser trasladado al Hospital General 450 de esta ciudad de Durango. El accidente ocurrió cuando una camioneta Honda CRV modelo 2013 color blanco, conducida por Diana Guadalupe, de 31 años de edad, vecina de la unidad militar de Santiago Pascal Durango, circulaba con dirección a la capital del estado. La mujer viajaba acompañada por Amelia Sepúlveda Sánchez, de 87 años de edad, cuando una camioneta Nissan Frontier tipo pickup modelo 2005, color gris, conducida por Librado Favela, de 60 años de edad, con domicilio en el poblado Las Palmas, del municipio de Nuevo Vidal, Durango, se atravesó en su trayectoria provocando el impacto. En la Nissan Frontier también viajaba como acompañante el adolescente Franco, de 17 años de edad. Al lugar acudieron paramédicos de la Cruz Roja Mexicana de Nuevo Vidal, Durango, y elementos de las corporaciones de seguridad, quienes brindaron atención prehospitalaria a los involucrados. Durante la valoración médica se determinó que Librado Favela presentaba traumatismo craneoencefálico, por lo que fue trasladado al Hospital General 450 para recibir atención médica. Asimismo, se informó que el conductor del Frontier presentaba aliento alcohólico, circunstancia que quedó asentada por las autoridades y que formará parte de las investigaciones. En otra información, un aparatoso volcador movilizó a los cuerpos de emergencia luego de que un vehículo terminara fuera de la cinta asfáltica sobre la carretera J. Guadalupe Aguilera a la altura del kilómetro 105. El reporte se registró cuando elementos de la policía estatal que realizaban recorridos por la zona se percataron del accidente y actuaron como primeros respondientes, solicitando el apoyo de Protección Civil y bomberos. Al llegar al lugar, los cuerpos de emergencia localizaron un Mitsubishi Lancer blanco fuera de la carretera, en el interior de un barranco, aproximadamente 25 metros por debajo del nivel de la cinta asfáltica. Se encontraba un hombre de 39 años de edad que requería ser rescatado. Un grupo de 13 elementos de Protección Civil desplegó su sistema de rescate con cuerdas para ingresar al barranco y realizar la extracción. Tras una maniobra que permitió poner al hombre a salvo, fue valorado por personal paramédico y posteriormente trasladado en ambulancia al Hospital General, donde se recibió atención médica. Y en otra información, un hombre de aproximadamente 60 años de edad perdió la vida luego de caer de su propia altura y golpearse fuertemente la cabeza contra el piso. El hecho ocurrió este lunes a mediodía en una de las calles de Villa Unión, Puebla, Durango. El fallecido fue identificado como José Braulio Corral Moreno, quien tenía problemas de alcoholismo desde hace tiempo. El incidente ocurrió en el cruce de las calles Hidalgo y Avenida Cuauhtémoc, donde elementos de la Policía Municipal solicitaron la presencia de los cuerpos de emergencia. Al localizar a una persona del sexo masculino tendida sobre la cinta asfáltica y aparentemente sin signos vitales, paramédicos de la Cruz Roja Mexicana de Villa Unión acudieron al lugar y confirmaron que el hombre ya no contaba con signos vitales. El agente del Ministerio Público tomó conocimiento de los hechos y ordenó el levantamiento y traslado del cuerpo al Servicio Médico Forense para la necropsia de ley y determinar oficialmente las causas de su fallecimiento. Y en otra información, un joven de 23 años de edad, vecino de la colonia Asentamientos Humanos de la ciudad de Durango, acudió al Hospital General 450 para recibir atención médica, luego de señalar que presuntamente fue víctima de abuso durante una fiesta a la cual asistió con sus amigos. Durante la tarde de ayer, el joven se presentó en el Hospital General 450 para ser atendido de las lesiones que presentaba. Según relató, el pasado viernes acudió acompañado de varios amigos a una fiesta que se realizó en la localidad El Pueblito, Durango, donde estuvo ingiriendo bebidas alcohólicas. Debido al estado en que se encontraba, se quedó dormido y fue hasta la mañana siguiente cuando despertó y se percató de que presuntamente había sido víctima de abuso. El joven manifestó a las autoridades que una de sus principales preocupaciones es que durante la agresión pudiera haber contraído alguna enfermedad, por lo que acudió al hospital para recibir atención médica y conocer su estado de salud. Asimismo, señaló que no tiene intención de presentar denuncia en contra de las personas que presuntamente lo agredieron, por lo que hasta el momento no se ha iniciado una investigación formal por estos hechos. Las autoridades médicas determinaron la atención correspondiente y en caso de que el afectado decida posteriormente presentar una denuncia, corresponderá a la autoridad ministerial realizar las investigaciones para esclarecer lo ocurrido y determinar las responsabilidades que pudieran derivarse. Y en otra información, el trabajo conjunto entre elementos de la Policía Estatal y Defensa del Ejército Mexicano pertenecientes al Mando Especial Laguna. En el recorrido de prevención y combate al delito, localizaron una mochila abandonada en una banca del parque de la colonia Primavera de la ciudad de Durango, de Gómez Palacio, Durango. Al inspeccionarlo se localizó droga. Es una mochila color negro conteniendo en su interior 13 bolsas de plástico color amarillo con hierba seca con las características de la marihuana, 23 bolsas de celofán conteniendo polvo blanco semigranulado con las características del cristal y una bolsa de celofán con polvo blanco con las características de la cocaína. Se llevó a cabo el aseguramiento de la droga para ser trasladadas a la Vicefiscalía Región Laguna y ponerlas a disposición del Ministerio Público para que se integre en la carpeta de investigación correspondiente. Y en otra información, por su probable responsabilidad en el delito de peculado, elementos de la Policía Investigadora de Delitos de Corrupción detuvieron a Emma Janet N., quien se desempeñaba como pagadora de ventanilla del sistema de pagos estatales de la Secretaría de Educación del Estado de Durango, funcionaria que le permitía tener acceso a diversos cheques destinados al pago de trabajadores y beneficiarios de personas fallecidas de dicha dependencia. Como parte de las investigaciones, estableció que entre los documentos a su disposición se encontraba un cheque expedido el 15 de diciembre de 2025 por un monto de 40,806 pesos con 68 centavos, destinado al pago de aguinaldo del 2025 a los beneficiarios de un trabajador fallecido de dicha dependencia. Sin embargo, el 26 de junio de 2026, dicho cheque habría sido presentado para su cobro en una institución bancaria de esta ciudad, generándose el depósito de los recursos en una cuenta bancaria de la imputada, en lugar de ser entregada al beneficiario del trabajador. La conducta atribuida habría generado un beneficio económico indebido, motivo por el cual la autoridad ministerial lleva a cabo las acciones correspondientes para el esclarecimiento de los hechos y la determinación de responsabilidades. Tras su detención, Emma Janet N. fue puesta a disposición del órgano jurisdiccional competente, donde se desarrollarán las etapas procesales previstas por la ley para determinar su situación jurídica. La Fiscalía Especializada en Combate a la Corrupción continúa con las investigaciones para determinar la posible existencia de otros casos relacionados con la hora detenida, por lo que invita a quienes cuenten con información sobre hechos similares a presentar su denuncia ante esta Fiscalía. Y en otra información, un sujeto armado con una navaja ingresó durante una vivienda de donde presuntamente se apoderó de un teléfono celular y herramienta de trabajo. El robo fue reportado en un domicilio ubicado sobre la calle Nicolás Bravo, cerca del andador Calixto Contreras, en la colonia Emiliano Zapata. El desconocido ingresó por la puerta principal de la vivienda y una vez en el interior utilizó una navaja para intimidar al afectado. El individuo logró apoderarse de un teléfono celular, además de diversa herramienta utilizada para trabajar, cuyo valor no ha sido establecido. Después de cometer el robo, el presunto responsable salió de la vivienda. Sin embargo, el reportante señaló que el individuo todavía se encontraba en las inmediaciones del domicilio cuando se solicitó la ayuda. Carlos, quien realizó la llamada de emergencia, describió al sospechoso como un hombre que vestía sudadera verde oscuro, pantalón rojo y tenis negros, datos que fueron proporcionados a las corporaciones de seguridad. Tras recibirse el reporte, se solicitó la presencia de elementos policíacos para tratar de localizar al señalado y recuperar los objetos sustraídos, además de iniciar las investigaciones correspondientes por el robo cometido con violencia. Es lo que tenemos hasta ahorita en información policíaca, ¿no? Muy buenos días.
0: Gracias, Ernesto Valles.
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0: Oiga, pues que Wisin, de Wisin y Yandel, anuncia la creación de la universidad.
6: Perreo.
0: Aunque tú no lo creas. ¿Sí? El intérprete de Adrenalina, canción en colaboración con Jennifer López y Ricky Martin, decidió abrir un espacio de estudio con el objetivo de analizar dijo él de manera rigurosa, el reggaetón como un fenómeno cultural. Dijo

0: desea que el reggaetón trascienda más allá de los escenarios. Es por ello que mediante la creación de su escuela, pues busca que se pueda estudiar, preservar y difundir el reggaetón como un área de estudio y conocimiento, al ser uno de los fenómenos culturales más importantes de la época. Él dijo: nuestra misión es darle al reggaetón el rigor y el lugar de respeto que se merece. Indicó esto en un comunicado, aunque bueno, hasta ahora se desconocen, por ejemplo, cuáles serán las materias que se van a impartir. Lo que sí es cierto es que ahí en su sitio web sí hay detalles sobre el plan de estudios. En este plan se indica que la universidad se centrará en dos ramas principales: docencia e investigación. En ambas se va a conocer más sobre la historia del reggaetón, la epistemología del género musical y el análisis de la cultura urbana. Bueno, ¿de acuerdo al sitio web? Las áreas de estudio de la Universidad del Perreo, ay, son las siguientes: cátedras de ritmo aplicado, historia del reggaetón, epistemología del flow, estudios avanzados en cadencia, dembow y cultura urbana. Así las cosas. Oiga, nos vamos, muchas gracias. Quédense con nosotros, sigamos en sintonía, porque a continuación tenemos el demand de usted, listos para recibir sus reportes, sus quejas, sus sugerencias, todo lo que usted quiera. Estamos listos en el demand de usted en un ratito más. Nomás nos vamos al corte y nosotros corremos a los otros estudios y empezamos con el demand de usted. Continuamos.
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5: Oiga, pues a comentar que ya tenemos casi como 22 días que nos está fallando el servicio de la luz.
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0: Exactamente es lo que estoy viendo.
1: El área de noticias.
0: Es lo que estoy viendo, mi Nabo. Saludos, Inge.
1: Saludos al Inge Gerardo Flores.
0: Ya andan haciendo ahí magia. Bárbaro,
1: qué bonito quedó.
2: Anda brillando y todo.
1: Hoy. Hasta me siento importante.
2: Pues, ¿quién viene o qué?
1: No sé, mijo, pero... Pues, ¿quién venga, mijo? Bienvenido, mijo.
0: Ay,
1: ¿quién trae pan o gorditas?
2: Ándale. Burritos, algo. Le prendemos cuando vengan luego.
0: Ándale.
1: ¿Cómo andas, chacal?
2: ¡Ando perrón! Oye, por cierto...
0: ¿Qué pasa?
2: Quiero mencionar algo.
0: ¡Hala!
2: Si usted que iba en un carro gris por Boulevard, por el del Guadiana, a la altura de los puentes gemelos...
0: No, ajá. Ya.
2: Y pues iba obligando a una persona de un carro gris...
1: ¡Salona!
2: A irse a más o menos 120 kilómetros por hora en este lugar... Y que después le tiro dedo.
0: Ah, caray.
2: Sí, fui yo.
0: ¡Ay, toma!
2: Oye, no.
1: No manches, oye, te pasas, hijo, te pasas.
2: Me iba a pite y pite y luego me echaba las luces. Y yo pues dije, bueno, le piso tantito porque a lo mejor lleva prisa. Pero ya íbamos a 120 kilómetros por hora. Y yo dije, no, es que no puedo ir tan así. O sea, se me hace peligroso. Se me hace peligroso.
1: No, sí. Oye, no manches, carnal.
2: Y yo dije, bueno, pues ni modo, dije, ya no puedo hacerle más. Se va a tener que bajar. Le bajé a la velocidad. Me pitó más y ya le dije pues que le bajara a la velocidad y luego se enojó y luego le tiré dedo y luego ya pues,
3: para decirme, mira,
2: se cambió de carril. Y luego me alcanzó, cuando me alcanzó baja su vidrio y me dice, ¿qué no ves que esto es vía rápida? Y yo vía rápida, yo dije, pues,
0: eso sí calienta.
2: No sabía que había vía rápida en Durango, la neta, Pero ya para
1: ni 100... que fuera freeway, mijo, te hubiera dicho, ni que fuera freeway.
2: Pues me dijo que esa era vía rápida.
3: Oye, ¿estás hablando de tu pasada por los puentes gemelos?
2: Ah, sí, gemelos.
3: Porque te vi por el bebé leche todo hecho la mocha. Dije, mira este perro.
2: Sí. Me llevaban a 120 kilómetros por hora, Luna.
0: Tomás.
3: Claro, no es cierto, pero sí me vi.
0: No, te la creí,
2: Híjole, no, se pasa, oiga. No, yo dije, no, qué onda con usted.
1: Bueno, pero viva la paz, carnal, sí.
0: ¿A dónde extraña? Tomás es un hombre tranquilo.
2: Todo terminó con una tirada de dedo y punto. Ahí se acabó.
3: ¡Hermoso!
2: Ahí se acabó todo.
0: La toma señal.
3: La toma señal. ¡Toma señal!
1: ¡Señal!
3: Buenos días.
1: Oye, dice Pepe Lencho, con razón ayer que les llevé las manzanas estaba medio oscuro. Sombras nada más en noticias. Sombras, ¿no te diste cuenta, Leona, que ya tenemos luz aquí en noticias?
0: Ya tenemos luz.
3: Ya me di cuenta que ya estás todo arregladito,
0: me
3: amigo.
0: Estás dando su buena tuneada a la cabina.
3: Ahora falta que nos hagan la tuneada a nosotros.
2: Unas lámparas y buenitas.
1: La revolución justicia.
3: Sí, qué bueno, sí, qué bueno.
0: Muy bien.
3: Bendito Dios.
1: Bueno. ¿Cómo anda, Leona?
3: Muy bien, oigan, yo a toda prisa, a toda máquina, esperando que no se me atraviese un Tomás y me la raye porque venía hecha la mocha.
0: A Leona.
3: ¿Verdad?
2: Era la que venía 120.
3: Sí, la verdad sí, pero... Discúlpenme, cuando me vean pasar...
1: Imagínense estos dos camino a la radio.
3: ¡Dónde, no!
2: ¿Y lo, quién me la viene a... la Leona.
3: Es la Leona. No, yo sí te pité y medio volteaste, pero ya no me viste.
0: Si yo hubiera venido cuando usted estaba jugando a la lotería. ¡El niño! ¡El letrero!
3: ¡La locutora! ¡Se estrella! ¡Lotería! No, la verdad es que hay que manejar con mucha precaución. Sí. No había visto que por el área de los puentes gemelos...
0: ¡Hombre!
3: ...y todo lo que es atrás del ferrocarril se congestiona muchísimo.
2: Sí, machín.
3: Nunca me había tocado.
1: Está canijo y sí. Está por ahí, ¿eh?
0: Espérense el lunes.
3: Claro que llego y ándale que... Ay. Sí me pasé poquito, pero... Pero bueno.
1: Espérense,
3: ya estamos aquí.
1: Ya estás aquí, es lo bueno, Leona.
3: Sí, buenos días a todos.
1: Hola, vamos a arrancar con los teléfonos, ¿no? Porque finalmente casi estamos dando los teléfonos a las 8:45.
0: Oye, no, ya, venga, venga.
3: Sí.
1: El tráfico de mensajes se nos hace aquí.
3: Sí. Échatelo, Tomás.
2: Así es, Vida Romántica 104.5. Recuerda, manda tu mensaje al 618-302-1045. Mándalo ya y nosotros le damos la lectura que se merece.
0: Eso es tacha.
1: Vicente.
0: Hola, mira, en arroba es el 618-270-0997. 618-270-0997. 5597.
3: ¿Y a quién poderosa?
1: Llegar el mensaje.
3: ¿A quién poderosa? 618-800-9810.
0: Ándale.
3: 618-800-9810. Y también si quiere marcarnos, 833-5252. La idea es que nos mande un solo mensaje en texto completo, uno solo, con el reporte, dirección completa con número de su domicilio, entre qué calles está, nombre y número de teléfono. De esa manera, si pasa el primer filtro, lo enviamos a Nahum y él, a su vez, a las dependencias.
0: Eso, Leona, bien.
3: Hablen, dejen checo.
2: Bueno, hablemos. Despotriquemos.
1: Bueno, pues entonces ya estamos listos con los reportes.
0: Así es.
1: Oigan, gracias a mi querida Verito.
0: Saludos, Vero.
1: Dirección de Atención Ciudadana, porque nos está dando respuesta a todos los mensajes y por supuesto a todos mis amigos, amigas en las direcciones de comunicación social. Claro. Principalmente del ayuntamiento, porque pues ustedes que pues el municipio es a donde llegan todas las quejas. Entonces, pues muchas gracias. Por ejemplo, ahorita en la mañana ya me dijo mi querida Arely Santos.
0: Saludos al amiguito.
1: Para que no les vaya a pasar lo que a la Leona y al Chacal.
2: Ajá.
1: Sí, informar que hay corte de circulación.
0: Exactamente, se había anunciado.
1: En el Boulevard Francisco Villa. O sea, va a andar un solo carril funcionando de Mártires de Sonora a la Avenida Cima para que usted tome sus precauciones y no tenga que andar parando el dedo como mi querido Chacal o enojándose como la Leona.
2: De manera respetuosa.
1: Y esto va a suceder desde las 7 de la mañana hasta las 3 de la tarde.
3: Pero te fijas tú, muchacho, esta es la rápida.
0: Es freeway, güey.
3: ¿Estás diciendo?
2: Así me dijo.
3: Es freeway, güey. Oiga, no es por nada, pero sí deberíamos hacer unas freeway aquí. Oye, la verdad.
2: Oye, así tipo el anillo periférico, pero un poquito más cercano, así ese estilo.
3: Ándale, ándale.
0: Y el que no lo entienda, ¿qué le dice freeway?
2: ¿A qué le? ¿Qué es eso?
3: Sí, la neta, yo sí extraño el
2: freeway.
3: Las vías rápidas de TJ.
0: ¿Cómo no?
2: Yeah.
3: Donde te metías a la brava y quítate, perro.
0: Yo no voy acá.
2: Sí. Lento.
3: Aquí nomás puede ser quítate el perro, pero ¿no? Pero está gacho porque
2: todos te detienes.
3: No, pero te detienes en el semáforo, gacho, y lo ves así con cara de, ay, hola. Era yo la que te grité, sí, perdón, disculpa.
0: A lo Adame, quítate.
3: Sí, ¿sabes? Y en el otro, como quiera, en las vías rápidas, pues te desaparecen. De la prisa que llevas. Pero
2: oye,
3: bueno.
2: Armando. Oye, la Leona, perro. Aquí todos somos perros, es Tijuana.
3: Ah, sí, allá sí. Todos cholos, todos perros. Pero acá, imagínate, ¿qué perro? Ah, no, perdón, no. Disculpen.
0: No, aquí ya
3: a la crancita. Oigan, pues nosotros ya tenemos.
1: A la Leona en su camino, por favor.
0: Leona se la toca, oiga. No,
1: Dios
0: no,
1: lo libre de que se encuentre a la Leona.
3: Me encanta. No, usted sí, salúdeme cuando me vea en la calle.
0: ¿Qué onda, Leona?
3: La neta, sí, muchas gracias.
2: No me tire dedo, dice la Leona.
0: Oye,
2: no
0: está bien guapa, Leona, está bien guapa, te escucho todos los días, ¿eh?
3: Oye, la otra vez me pasó eso y me sonrojaron en la calle. En el semáforo de Felipe y Libertad.
0: A ver, ¿qué pasó?
3: Me estaba yo pintando, les digo, lo si quieres, ¿ah? La boca, bueno, los labios.
0: ¿Cómo la suena?
3: Y voltea uno, estaba a mano izquierda una camionetona con varios hombres.
2: ¿Camionetona?
3: Guapetones. Oh. Y voltea un hombre de ellos y me dice, ¡ey, no te maquilles, no te pintes la boca! Y dije yo, mira este.
0: Pues oye.
3: Me sube punta y volteé y dije, ¿a ti qué, perro? Pero no va. Me tranquilicé y luego me quedé así como esperando algo más y luego me dice, eso déjalo para las feas, tú estás bien chula.
0: ¡Ay!
3: Espérate, pero yo me quedé, o sea, me sonrojé y le dije gracias y volteé a otro y en cuanto le dije gracias, el otro me dice, tú eres la Leona, ¿verdad? Y yo, ¡ay, no, qué pena!
0: No, ese es rojo uno, sí.
3: Me puse rojita completa.
0: Ay, también de todo, ¿no?
3: De todo, pero ya fue cuando le saludé y dije, ¿qué onda, morros? ¡Poderosa rifa!
1: Me da una cura cuando veo a las mujeres pues maquillándose en el carro. Y luego están, yo creo que haciendo lo de las pestañas, pero con la boca abierta.
3: Claro. Es que estamos en asombro.
0: Ah, con razón.
3: En asombro de, la
0: hombre, ¿qué
3: todavía tengo pestañas?
1: Es cierto, ¿no? O sea, ¿para qué abren la boca?
0: ¿Quién sabe siempre?
1: Están arreglando las pestañas.
0: Y luego les dice alguien,
2: Hacen pescadillos.
1: Así. Es un fenómeno
2: paranormal.
1: Estudiar. Pues si ya hay universidad del perreo, que no.
3: Claro. Claro.
1: Porque las mujeres.
2: Sí, sí, sí.
3: Qué vergüenza.
0: Mira, no es que se han fijado las pestañas y luego voltean así para abajo a ver si está algo allá, no sé, en el cielo.
3: Señor Nahum, ¿qué podrán hacer por el rancho de Soconoxtle?
0: Ándale.
3: Y el mezquital, que ya un mes sin luz, fíjese.
0: Ándale.
3: Y pues la medicina de la clínica ya se nos echó a perder.
0: Híjoles.
3: Esto está muy doloroso, amigo.
2: Sí, para crítico, llegar la medicina.
1: Crítico.
3: ¿Cómo?
1: En Soconoxtle.
3: Sí.
1: Pásame.
3: Soconoxtle.
1: Y luego me dicen también aquí, buenos días, para reportar que ya tenemos 4 días sin agua aquí en la colonia Universal. Por favor, un llamado al Inge Smith.
3: Oiga. Ay, yo traigo mi recibo.
0: Ah, qué bueno, Ana, qué bueno.
1: Pero, pero oye, ahorita tenemos evento con él, fíjate.
3: Y es, pero aparte me da vergüenza, fíjate.
0: No,
2: llévatelo.
0: No,
3: porque dice pago urgente.
0: No. Ese lo quita.
2: Le tapas ahí.
0: Para él, esa letra va a decir ahí, está por un prevencerse.
3: Me la va a rayar el señor equipo que va a decir, ya la aplicación ya la trae, mija.
2: Ya te ayudé, mija.
1: Estaba batallando, mija.
0: Traí tu relojito.
3: Mijo, es que de verdad se me olvida.
0: No, está bien, Lona, está bien.
2: Oigan, dice acá, para reportar la lámpara de Meseta del Madroño y Llanura de Poanas en Los Fresnos, prende hasta las 12 de la noche.
0: Ese se la han estado reportando muy seguido, oigan. Oye, toma, dice por acá, por eso son los accidentes en todas las vías, está el límite de velocidad, que vean los letreros, qué inconsciencia de esa mujer.
2: Oye, por cierto, ¿qué velocidad es la del Guadiana? Porque
3: que nos expliquen, sí, yo sí quiero saber.
2: Normalmente todos van arriba de 100, todos 100.
3: Porque déjenles digo algo, El fin de semana me eché un pleito.
0: No te pases, Leona, ya, a ver, ¿cómo?
3: Me eché un pleito.
1: Ay.
3: Espérate, me regañó mi señor padre, a quien le mando un saludo.
0: Saludos, señor Rubén.
3: Porque me dijo que yo no debo andar diciendo velocidades y no me las sé. Dije, ay, apa, yo nomás dije que yo así iba, que soy una mala ciudadana. Y me dijo, pues no tienes vergüenza, en vez de enterarte primero cuáles son.
0: Esas veces que te dicen, si no saben, no andes ahí comentando.
3: Pero de verdad sí me regañó. Dios, es que... Nos echamos un pleito y le digo, yo nada más dije que yo iba a esa velocidad. Me dijo, pues no. Pregunta, por favor, a Vialidad. Y me lo dejó como tarea. Pregunta, por favor, en Vialidad, ¿cuánto es el máximo para subir el puente de Francisco Villa y los puentes gemelos?
2: Ándale.
3: ¿Y cuánto es el máximo para bulevares y el máximo en calles y avenidas? Y dije, no, eso es mucha tarea, no pensé que iba a haber examen.
2: Eso no venía con...
3: ¿Sí saben? Y yo dije, papá, pues es fin de semana, yo estoy libre ya, libre soy. Pues sí, me encargó eso y me dijo que no anduviera hablando de más.
0: Pues ya lo sabes, Leona, ya te regañaron, ya entiendo.
3: Sí.
2: Alguien de Vialidad que...
3: A ver, ¿qué? Sí, Nahum, pregunta eso, es muy importante.
0: ¿Saben quién sí sabe de eso?
1: Chuy Rivera, mija.
2: Oigan, les mandé audio.
3: Y el pobre de Nahum Serrano, el chuchuchuy.
0: Chuchuy.
3: Bueno, vamos a ver el audio.
1: Ahorita lo averiguamos, mija.
3: Tenemos audio de...
1: Con tu jefe.
3: Sí, hombre. Podemos ser una familia feliz.
2: Oye, ahorita todos los de Boulevard Guadiana bajándole a 40.
3: Como tortuguitas. Y ahí, sí, yo le dije, papá, tú quédate que tú vas a 20, también estás ahí mal.
2: No, tampoco.
3: Sí. Y me dijo, bueno, pregunta y lo ya hablamos.
2: Eso sí.
3: ¡Tenemos audio!
4: Buenos días. Nomás quiero saber cómo está mi novia, la Leona.
3: ¿Sí?
0: Antes de que le cuente.
1: Hoy viene.
4: Funcionaria esa de la...
3: Espérate. A ver, ¿tú qué vas a decir, Nahum, tú?
0: Dilo, Nahum.
1: Hoy vienes bien sabrosa, mija.
3: Ay, muchas gracias,
0: Nahum. Ese mayón se le ve.
3: Gracias, qué mal.
2: Dale chance al señor,
3: Gracias, Nahum. Me saludaste, gracias.
1: Sube una foto de la... pero ¿quién tiene de las redes?
3: Nadie, ahorita nadie.
0: Ahorita que se tome una.
2: Búsquenos en Facebook, ahí estamos.
3: Sí, ahí va.
4: A la gente que se roba 40,000 pesillos, así como la funcionaria esa de la... de la CEP. Por 40,000 pesillos, ¿verdad? Se la están comiendo, ya está en el bote.
0: Oye, de veras.
4: Y la otra rata era el exgobernador que se robó millones y millones y millones. Ya a todo el mundo se le olvidó. Qué hermoso gobierno que tenemos.
1: Qué hermoso.
2: Que digan que sí me
1: escuchan, ¿verdad?
3: Hermoso.
0: Oigan, pero quien sí tiene los señalamientos y cuánto es Don Pique, lo tenemos en la línea telefónica.
2: A ver.
0: Don Pi, ¿cómo está?
5: Pues si les digo cómo estoy, se van a reír.
0: No empiece.
2: No, hombre. En 20 uñas, dice.
0: ¡Ah, qué caray! Ya no se levanta.
2: Está dormido boca abajo.
3: Válgame.
0: ¿Qué pasó, Don Pi?
5: Sí, sí, o sea, como le digo que si, si, que cómo estoy, se van a reír lo que les voy a decir.
0: No, diga, diga. ¿Qué pasó?
5: Estoy como el elote.
0: ¿Cómo?
5: Cada día más buenote.
0: Ay, no, estas son muñecas.
2: Bueno, hay unas mazorcas bien duras, ¿eh?
3: Válgame.
5: Oiga, pues nada más como un comentario. Un comentario, mire, este, ya ve que van a cambiar el módulo de pago de acá de la vendimia de AMD.
0: No,
5: y este, lo van a poner acá el crucero de Estrocio y Francisco Villa. Ahí antes estaba ahí un tachita o. Y este, yo pienso que ahí estuvo mal el lugar, porque vamos mucha gente a pagar el recibo, mucha gente mayor de la tercera edad. Y ahí está peligroso. Está peligroso para todo lo que pasa por ahí, bicicletas, motocicletas. Ha habido accidentes mortales, y ahora que vamos a ir mucha gente a pagar el recibo ahí, este, pues sí está muy peligroso. Hubieran puesto otro lugar más amplio, porque el que está ahorita, pues sí está un poco reducido, pero yo creo que está mejor ahí que van a poner ahorita. Ya ahorita no se puede hacer nada porque ya casi ya está armado, pero sí está muy peligroso ahí por mucha gente que no agarra taxi y se van a pie. Y ahí al cruzar, tanto acá en lo que es la avenida este Mercurio y Estroncio por Francisco Villa, son cruceros muy peligrosos. Hay mucha gente que se van a pie, y pues yo lo veo que ahí cerraron con
0: conforme, don Pide, que haya sido
5: con ese modo.
0: Sí.
1: Muy bien, don Pide. Ya le mandé a Vero Castro, que por cierto me contesta luego.
0: Oye, saludos, Verito.
1: Buenos días a todos, muchas gracias por los reportes, aquí los canalizo.
0: Eso, mi Verito.
5: Muchas gracias, te agradezco mucho. Que sigan con ese éxito que tienen.
0: Gracias, don
5: Pedro. Y para todos los que dan ese pelé, les mando un abrazote y un besote.
0: Ay, Dios mío, pero lo dijo así medio rarito.
2: Así era, dice. Así
0: y entre americanistas, pues.
5: Así era americanista.
1: Americanista.
3: Monstruos.
1: Aquí está usted. Ándale,
2: pues.
0: Ay, don
1: Pi.
2: Mira, don
1: Pi. Mientras vemos cachirulet y ande al otro lado, lo
3: vemos desde. Sí. No disculpamos.
0: Es que esta semana decían que el chapulín colorado.
1: Me
3: contaban con mi esposa.
1: Bueno, ya le estoy mandando todos los reportes.
0: Oye, no, aunque si le vamos a ayudar a la señora que ayer reportó lo de los dos perros. Que ladran toda la noche, ya que llega al trabajo y a las 11:43, pues se seguía el coro de los perros.
1: Pásame otra vez para mandárselo de nuevo a cuenta al conejo.
3: La vecina es una mujer muy grosera, dicen.
2: Oye, nos preguntan acá a través de los mensajes acerca de la tendencia en redes sociales de Mexicali. Es que está la tendencia, pero todavía no explican bien exactamente qué fue lo que pasó. De Mexicali, que se abrió una pues alerta para que pues no fueras a Mexicali por parte de Estados Unidos, desde Tijuana también, debido a posibles enfrentamientos, pero es que todavía no se queda, digamos, la información pues verídica, la información que viene directamente de las autoridades, por lo tanto solamente está la tendencia, hasta ahí se cierra. Es lo único. Es el chiste.
3: ¿Y quién quiere ir a Mexicali?
0: Pues es que las calores, el clima.
3: La Leona. ¿Quién tiene ganas de ir a Mexicali con ese calorón?
2: A ver si la Leona quiere ir a Tijuana, pero nomás al freeway. Y ya,
3: a los camarones. Ay, capaz.
0: Oye, y hablando de camarones, Tomás, deberías antojarnos un buen pescado, ¿no?
1: ¡Ándale, Leona!
0: Ya que anda la Leona.
1: No, sabes
3: no, la verdad, no es por nada, pero yo le sugiero una tostadita de ceviche con camarón y pulpo. ¡Ay, papá! No.
0: ¿Qué le haga?
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0: ¡Qué rico!
2: Claro.
3: Que luego le pones, ya sabes, la mayonesita, la catsup, la salsita. Si tienen por ahí una salsita habanera, ¡ay, papantla! Y le da una mordidón en la tostada.
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0: Imagínate que te llega tu galán y a la diabla, la va a querer a la diabla. Digo, pues, ¿cómo la va a querer? Si
3: ya la traigo conmigo. Ya la traigo a comer, pues.
2: Vivo con ella.
3: Ya vivo con ella.
0: Vivo con ella y no.
3: Qué vole.
1: A veces no la soporto, pero.
3: Pero pues ya que.
1: Hay que quererla.
3: Claro.
0: Sí, pues, oye.
3: Pues ahí está la recomendación de esta mañana, por si más al ratito.
0: Qué rico, qué rico.
3: Más al ratito tiene antojo.
1: Oye, está interesante el nombre de ese.
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0: Oye, pues está bien.
3: En media hora podemos encargarnos unos coctelitos.
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3: Ay, paradero, ya estuvieran aquí.
0: Creo que iban a mandar una bomba, copa.
3: Ah, bueno. Pues yo quise unos camaroncitos así con franciscanos, me gustan.
0: Ah, yo no sé.
3: Los de tocinito. O los de coco, a la coco.
0: Unos ostiones rasurados, ¿no?
3: Pues bueno.
2: Así leo.
3: Así, como Dios nos va a entender. 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
3: Qué hermoso.
2: Ya, ah, sí, mira.
0: Después de ahí de Progreso, no, pues ya
1: sí, bien vitaminado. No, a los franciscanos.
3: ¿Verdad que sí?
1: Tocito y tocinito.
0: Mm. 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
1: Mira este.
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1: Qué bien, sabes,
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3: Qué vale.
2: Hombre.
3: Y ese, primero se vitamina bien y luego ya.
2: Se enferma.
3: ¡Oye!
1: Un tour cultural.
2: Y no por la comida,
3: ¿verdad? Ay, bueno, pues ahí está. Ya si le queda doña Lucha o cómo era. No, doña Irma, perdón.
0: Mucha lucha.
3: Doña Irma de pasada, pues ya.
0: No, mira, mucha lucha.
2: Otro
0: de
2: camarón.
0: La hermosilla con esa bolsa que parece que.
3: Ándale. Oigan, ¿tenemos corte?
0: Tenemos corte, mi niñoncita.
3: Pásale, pues.
2: Al corte.
3: ¡Jack! ¡Ay, Jack, por favor! ¡Ay, Jack! Déjame en la tabla, Jack. Tú muérete. Jack, tú muérete porque yo que apenas oye, acabo de conocer.
1: En la tabla, ¿verdad?
3: Ay, sí. Oye, en vez de dejarlo ir por una perra tabla.
0: Sí cabía, nada, una.
3: No, aquí quédate, sí Jack, aquí sí quédate.
2: Como tabla de surf, pues sí. Así, oye.
3: Pues Jack, sí. Acomódame la tabla, Jack. Que tú muérete, que al cabo no me importas. Te acabo de conocer.
0: Yo me digo como el Fabricio, ya vente para acá, Jack, que ya muérete.
3: Ay, qué gacho, ¿eh? Y lo peor de todo, radio escuchas. Cada que hablamos del Titanic, el señor Centenario me dice, yo me quisiera morir como los viejitos que se murieron en la película. Y le digo, ¿cómo? Ahogados, dice, no, dormidos. Le digo, ay, hermoso. Ay, hermoso.
2: Le decía, no sufrieron.
0: Le decía el viejito, acomódate de cucharita, mi amor.
3: ¡Ay!
2: Y de repente se bajó al agua. Se
3: pero piensa que sí estaban dormidos y así se quedaron.
2: No.
3: O sea.
0: Y Nahum se asegura
3: el no que. No se imagina que revolotearon en el agua porque se estaban ahogando.
0: Mira. Y Nahum se asegura el que dice, nos hundimos yo también, nos hundimos como caballeros.
3: ¡Ay! El de los músicos, gacho. Esto no se acaba hasta que se acaba, según el Nahum. No. No, dando las noticias.
2: Oye, ya nomás subió el agua y la señora andaba por un lado y el señor por otro.
3: Sí, ya se sumó. Ay, no me lo sabía imaginar.
1: Y de repente se despertaron.
3: Te dije que te agarraran.
0: Era un sueño,
3: pero tenía el collón. De la Rose. Bueno, ya, vámonos al corte.
2: Vámonos al corte, son las 8 ya con 30 minutos. Es la mano de usted, ahorita regresamos en el Titanic.
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2: Bueno, vamos a continuar. Ya le mandé a Chuy Rivera. Me mandan, dice buenos días, para comentarles que tiene una patrulla más de 15 días parqueada por la calle Aztlán entre Uxmal y Cenote de Valladolid.
3: Yes. Ándale, pues.
2: Dice, ¿será de los buenos o será de los
4: ay,
2: malos?
4: Ay, Dios mío, de mi vida.
3: Vale,
5: es complicado eso, ¿eh?
4: Ay, sí, ni...
2: No, no, no. Ya lo tiene mi querido Chuy Rivera para que lo cheque, lo... Sí.
6: Oye, Naum, acá nos reportan la iluminación de todo. Todo el fraccionamiento Villas del Sol.
2: No, mira, mijo, igual completo. Necesitamos un número de sí. Teléfono.
6: Ahí va todo. Y ahí va todo el contacto y la dirección, ¿eh? Ahí se lo
3: suena. Dice, buenos días.
2: Eso.
3: Para poder pedir si me pueden ayudar para poner unos topes en calle Fan en Itúa, Yañez, fraccionamiento Santa Amelia, entre el lago de Texcoco y Dolores del Río. Nos manda su número de teléfono, pero señor Armando, déjenme decirle que para solicitar los topes necesita llevar un oficio.
7: Exactamente.
3: A Seguridad Pública, buscar ahí a Chuy Rivera y él yo creo que nos puede ayudar. Es llevar el oficio para solicitar estos topes, poner obviamente en qué lugar, y de esa manera mandan a Ingeniería Vial a revisar el lugar para ver si es viable o no.
5: Oigan, les voy a recordar la línea telefónica en @618-270-0997. Llegaba un reporte ahí por la tarde y dice, buenas tardes, sé que no es horario pues para lo que le manda usted, pero sí les pido por favor a los datos de Ingeniería Vial. Mi hija usa silla de ruedas para ir a nadar a la alberca del Parque Guadiana, y primero, no hay cajones de estacionamiento para discapacidad. Luego, en el cruce peatonal de la escuela anexa no hay rampas, uno solamente puede cruzar por la primaria, eso sí, no hay carros mal estacionados. Mi nombre es Zulia Verónica Mier Cifuentes, muchas gracias de antemano.
6: Ándale pues. Oye, acá nos mandan un dicho de Don Pit.
5: Ah, me gustan.
6: A ver. Dice, a mí se me hace que la leona está como Santa Elena.
5: ¿Cómo?
6: Lo que no le relincha, le...
5: ¡Ay, hijo de tú! No, Tomás, no.
6: Déjese la mando.
3: ¿Qué dijo?
5: En vez de haber dicho más buena.
6: Que lo que no te rechina, te truena.
3: Ay, gracias, amigos. Estaba leyendo un reporte.
5: ¿Usted piensa que caña?
3: ¿Cómo son? ¿Qué me conocen?
5: Anda, no te conocen.
3: Oye, sí, ahorita me anda rechinando todo. Pero bueno, esperemos en Dios que próximamente ya no.
5: ¿Qué era la polea del...?
3: No, mijo, soy yo. Ay, escutillas. Buen día, es increíble que siendo una ciudad tan pequeña, híjole, tengamos tantos choques y la cultura vial esté por los suelos. Deberían ser más rigurosas las autoridades al momento de entregar licencias. No hay vialidades en la ciudad a más de 60 kilómetros y muchos van más de 100. Como lo comentan, hay que tener cuidado. Saluditos.
5: Y es que sí es cierto, ya muestra.
3: Y dice, por acá, buenos días, sí, ya hay muchas calles reparadas, pero los de Ecogas las vuelven a destruir para meter la tubería del gas y ellos ya no las reparan, ¿eh?
5: No, eso no está chido.
3: Nomás le echan tierrita, se va haciendo el bache otra vez. La neta sí es molestísimo este asunto. Y la neta no sé con quién se tiene que tratar, pero...
5: No,
3: es triste. Es triste que echen a perder incluso calles en súper buen estado, les hacen sus hoyotes.
5: No más.
6: Oye, acá dice, hola, buenos días, para todos en el programa. He reportado ya muchas veces, pero pues dice, ya cumplimos casi 2 meses que no hay presión de agua, no sube tinaco. Y dice, y es una lata estar con baldes de agua, todo para bañarse y todo. Dice, colegas constituyentes, nos dan la dirección, número telefónico, ahorita lo paso para que le den seguimiento.
3: Dice, buen día. Perdón. Dale, ver, amigo.
2: Venga, tuyo.
3: Bueno, este rápido porque ya pasó, yo creo que ya está, levantaron al de la moto. Pero hubo un accidente que involucra una moto aquí por Boulevard Ferrocarril. Sí, fíjate, si lo vi, se me fue.
5: No.
3: Qué buena reportera soy. Exactamente atrás de Sam's, para que tomen sus precauciones, muy lento el flujo.
5: Híjole.
2: Bueno, me dice mi querida Berito Castro que del reporte de ayer de Jesús Rivera de Vialidad ya están pintando de nuevo. Era un reporte de favor, los datos de ingeniería, mi hija, o sea, ese que dijeron ahorita, decía
3: Okay. Súper bien. Buenos días, rápidos y furiosos. Se me hace que nos hablan. Tomás.
5: Muchachos, así es. Por favor.
6: Un momento, por favor. ¿Qué necesitan ahorita? Oye, acá nos están mandando uno donde nos mandan una fotografía, de hecho, es de un, dice que ya lo habían mandado anteriormente, es de un taller donde están tapando hasta cocheras algunos de los vehículos que tienen espera para arreglarlos.
5: No entienden.
6: Entonces, esto es en Promoción Pino Suárez, en la colonia Luis Echeverría, se los mando, pero dice que ya tienen varios reportes, que ya no saben qué hacer.
3: Okay. Dice, ¿podrían gestionar quién pase por esa basura? Está en Tierra Blanca, calle Rayón y Matamoros, en el parquecito frente a la cantina.
5: Oye,
3: gracias. Es un tiradero. Referencia. Es un tiradero de bolsas, en la esquina.
5: Pero hasta hoja de palma, sí. Estoy viendo ahí, en
3: ahí te lo mando, no, a ver si nos ayudan a recoger esa basura.
2: Perfecto.
3: Y por acá tenemos rápidamente DJ. Buenos días, equipo de Mando Usted. Quiero agradecer que ya arreglaron la lámpara de calle Flor de Jamaica 111, funcionamiento Las Bugambilias. De verdad, muchas gracias, Pati. Gracias, Pati. Esta que tenía los cables salidos, ¿se acuerdan?
5: Bien, bien, bien.
3: Muchas gracias.
6: El que daban los toques.
3: Sí, que toda una semana estuvimos a chin y chin.
5: Que un niño llegara a pasearlo en su carrito y que tocara los cables. No, hombre. No.
3: Oigan, ahorita preguntaron también. Se atoró el niño.
6: Dejen de preguntar.
3: Preguntaron también que a dónde se le ocurrió irse a la novia de este muchacho, Arely Chávez.
5: Arely.
3: Que porque ni a Dios dijo. Sí dijo, mijo. Sí, sí. Así has de estar atento al programa. Sí, se fue ya. Se fue de vacaciones.
5: Ah, no, pero ya la vieron allá.
6: Ahí en sus redes sociales está subiendo todo.
5: Ahí la vi, mira.
6: Pum, pum, pum, pum.
3: Cántame, vamos a pitupear. No sé cuándo regresa, ustedes sí saben.
5: Ya,
2: el jueves.
3: ¿El jueves?
6: Pues ya agárrese toda la semana.
3: Pues sí, ya se le agarra hasta el próximo lunes.
5: Sí, ya, Emiliano, ya también ya regresa. Ah, no, ya alguien entró.
3: Buenos días, yo soy vendedora de botanas. Ni una botanita, ni nada.
6: Oye, no churros, ni nada.
3: Ni unas papitas a la francesa.
5: Ah, sí, qué rico con sus.
3: Dice, y yo tengo entendido que en Francisco Villa el carril de en medio es de 60 y lateral es 50. Y en lugares de escuelas 30 y las demás calles en 40, mi León.
5: Órale.
3: A ver si nos corrobora.
2: ¿No está hablando de las calles o del costo de los chicharrones?
3: No, de la velocidad.
2: Ah, bueno.
3: Pero si es botanera.
5: ¡Ay, qué rico!
3: Unas papitas ni nada.
5: ¡Ay, que hace pura papa sin sal, por favor!
3: Pero a ver si Chuy nos aclara ese tema, sí, porque todos traemos como que las lo que nos conviene, ¿verdad?
6: Pero sí, el Francisco Villa y el Guadiana, que son los más...
3: Yo cuando llevo prisa...
6: Ya diga, Leona.
5: Ya lo digo.
3: No, no es cierto, porque mi papá está escuchando y va a decir, ahí va esta...
5: Ya, no nos vas a quedar en la incógnita,
3: Leona. No, no es cierto. Yo respeto todas las señales de tránsito, amigos.
5: ¡Uy!
2: ¡Ay, sí!
3: En la colonia San José 2 está tapado el drenaje, Leona.
5: No. Ay, ya,
3: por eso, qué amigos. Asco. ¿Y qué mando ese reporte? ¿Qué es ese reporte?
5: Sí, está, pero ¿dónde?
6: Falten datos.
5: ¿Dónde?
3: Díganos, colonia, calle tal, número tal, está tapado el drenaje, nombre, número de teléfono, no, pero...
5: Como que lo quiso mandar antes de que se lo ganara alguien más, ¿no?
3: No, aquí tenemos todo el tiempo del mundo.
6: Oigan, se extravió una placa.
5: Ay, esas placas, dice que no ha llovido, no ha llovido.
3: Se debe sentir gacho.
6: Ay, para reportar unas placas, nos pasa su número telefónico, por si las vieron, se los voy a mencionar, es GBH-336D, GBH-336D. Aquí está el dato, el todo, a ver si lo podemos ahorita pues poner ahí en lo que es la comunidad de Mande Usted, pero por si le sale.
5: Oye, acá también está extraviada otra placa, pero dice que la de su abuelita, ahí se las encarga.
3: Ah, quiero más leer una lavada antes de regresársela. Hola, buenos días, hermosas. Y trae coronita, por si también trae ahí el fierrito, se lo
6: pongo. Es de oro, ya lo
5: van a ver. Aquí falta la muela.
3: Sí. Trae tres diamantes, esos no se los van a arrancar, por favor. Dice, hola, buenos días, hermosas y guapos.
5: Gracias.
3: Felicidades por su gran programa. Quisiera pedir por medio de su programa el gobierno, presidente.
5: Ándale.
3: A quien corresponda, si fuera posible, que nos apoyaran una campaña de esterilización. Para los Encinos. Hay muchas perritas. Que de verdad urge esterilizar. Porque por acá se presenta. Sí, es de animalito, estamos hablando. Se presenta mucho para venir a tirar perros y perras a diario. Urge una campaña, por favor, si pueden pasar mi reporte urgente. Oye, es que les digo algo. Qué peligro que los perros anden en la calle, ¿eh? Uno no puede correr a gusto, pero carrerean.
6: Ahí ya nomás ven perro ron y luego
3: No. Me tiene que meter uno turbo.
2: ¿Y luego qué le vas a decir tú, Leona?
5: ¿Quieres mi perro ron?
2: ¿Qué le vas a decir?
3: No, ¿qué pasó?
2: ¿Qué le vas a decir?
3: ¿Qué le vas a decir?
2: Perro no mata perro.
3: ¡Ay, yo, yo!
4: Sí, pero... palabras inmortales.
6: Oye, uno muerde y el otro no.
3: Exacto, exacto. Sí.
6: Sin dientes, el otro.
3: El otro, sí. ¿Cómo compito?
2: No, caray. ¿Dice que querido Berito Castro?
5: ¿Cómo con quién?
3: De competir, de competir.
2: Oye, dice mi querida Vero Castro, que para mayores informes sobre esterilización de perro, vacunas antirrábica y desparasitación, y jornadas comunitarias.
3: Comunitarias, amigo.
2: Sí, perdón, comunitarias. La ciudadanía puede comunicarse a este teléfono, se lo digo. 618-137-8698.
3: 618
2: 137-8698.
3: Ok.
2: 137-8698. Listo. Gracias, mi querida Berito.
5: Que ay, Berito.
3: Berito, ¿cómo eres? No, ya quisiera ser como tú cuando sea grande, Berito. Mira. En todo está.
2: Hay que enviar un oficio, dice. En el tema de la vacunación, hay que enviar un oficio a la Dirección de Salud Pública con el doctor Juan Carlos Montoya. Salud. Solicitar la jornada de esterilización. Y deben de tener un lugar para que se puedan realizar las cirugías.
3: Pero funciona. Pues seguí marcando que les pregunte, ¿no?
5: Ándale.
6: Sí. Pues le manda mensaje, tengo lugar, le dice.
5: Ah, ok, yo okay. Aparte no.
3: Buenos días, morros, morras. Ahí les encargo esa laguna.
5: Ay, Dios.
3: En la Humberto Gutiérrez. Ay. Calle Humberto Vidal 220. Celular tal, es el drenaje. Aquí hay niños que ya cuando uno acuerda, ya se metieron al charco. Está verde.
5: Van a salir granos.
3: Está verde el charco. ¿Qué
6: ahí le mandé audio a la poderosa.
5: Oh, ya está.
3: Sí, nomás habla porque te estoy mandando mensaje.
6: Aunque okay, dice, para reportar ese poste de luz, dice, ya casi se está cayendo, está en calle Libertad y 5 de febrero. Ah, sí lo he visto.
5: Está como
6: sí,
5: yo,
6: sí,
5: pues.
6: 5 de febrero, casi cayéndose. Nos mandan la fotografía y sí, la verdad es que está bien peligroso porque de ahí no se alcanza a ver la parte de abajo, pero lo de al final está bien peligroso.
5: Donde llegan los aironazos, sí.
6: Ahí se los comparto.
3: Oye, tenemos el audio de Vida Romántica.
5: Vida Romántica.
7: Buenos días, por el equipo de mando usted. Aquí para reportar, había un socavón aquí entre calle Libertad y Circuito Palenque. Lo taparon, bueno, lo repararon y todo. Lo que pasa es que dejaron la tierra suelta y ahorita se está haciendo hoyos. Oiga. Hoyos grandes. Entonces, ¿de qué sirve que hayan tapado o reparado el socavón si al rato otra vez se va a hacer lo mismo? Sí. No lo han tapado, no le han echado ni siquiera asfalto, nada. Está la pura tierra suelta y eso puede provocar un accidente o... Sí, pues un accidente porque están haciendo hoyos. Pues le pido de la manera más atenta a quien corresponda que nos puedan ayudar. Ya que ya tiene más de 2 meses ese socavón así destapado.
5: Así, don Pi, también. ¿Se acuerdan que reportó también que estaba bien enojado porque no habían tapado bien ese
6: el hoyo.
5: Socavón? Sí, el cárter de la persona que cayó. La reparación, no, señor.
3: Ay, mijos, ¿es qué les digo?
5: Reparaciones.
3: Oye, ¿vamos al corte?
2: ¿Tienes publicidad o qué? Para irnos al corte.
5: Es. 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
5: ¡Wow! Mira. Oye, no, si hay que ir, hay que ir.
3: ¡Hay que ir!
5: Nos trasladamos hasta la polilla, Tomás.
6: Okay. Ay, hola.
3: Y arriba la laguna. Arriba la laguna, güey.
6: Oye, son las 8 y ya de la mañana con 50 minutos. Continuamos en demanda de usted. Échale, señora, véngase.
3: Como cuando empieza la zumba,
6: para calentar.
5: O estás bailando con ella así de cartoncito. ¿Trabajas o estudias? Dice estudio. Ah, vale. ¿Trabajas aquí?
6: Me imaginé, me imaginé la pelangocha, fíjate. Así cuando hablándome. Ya dejó hablar de la pelangocha.
5: Ya hablaba bien, Adín.
3: Al oído. Qué hermoso.
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0: pues hay que editar ese y cortar pedazos y pegarlos.
1: No va a haber de otra más que hacerlo.
2: Peligrosos, ahora.
0: Sí.
3: Centenario es bueno para eso.
1: Exacto. Les hago los moches.
0: Gracias. Oye, súbeme a este porque ay, mamita, siento que me escucho.
1: Ahí estará bien.
0: Súper lejos.
1: Ay, no me digas. Ay, qué voz. Hasta me derritió como paleta. Ay,
0: la neta no, no sé hacer esa voz. Yo tengo como más voz de vato.
2: Ah, no, por eso se pone así. Oye, por eso.
1: Cambio de sexo, por
3: oye, Leona.
0: En mi otra vida fui travesti.
1: ¡No!
4: Vete la Leona de travesti.
1: Yo saludando a un bebé.
4: Con eso ahí colgando. Oigan, no.
0: ¡Oye!
4: Oigan, dice mi querido Chuy Rivera.
1: ¿Qué dice Chuy
4: que en el video de Francisco Villa, la máxima sigue siendo 60. No se han cambiado los señalamientos.
1: ¿Ya ve?
4: Y la máxima en el bulevar ahí de los Puentes Gemelos es de 50.
1: Tomás.
0: ¡Uy, qué poquitillo!
4: Cuando cambien ya los anuncios ahí, pongan los límites. Van a ser 50 kilómetros una vez que ya estén instalados las señaléticas.
0: Ya vaya,
2: me llevaban 70 de más.
4: Estoy trabajando en ellas, así que. Pongan truchas y salgan.
1: Leona, 50.
0: ¿Y por el de Francisco Villa cuánto?
1: 60.
4: 60.
0: ¡Uno!
4: Hoy, pero ya venlo haciendo a 50 porque va a bajar a 50.
0: ¡Uno! ¡Qué triste!
1: Oye, Leona.
0: Muy mala noticia me dieron.
2: Mira, pues realmente no la vendimos a 80.
4: Y me mandó una foto donde ya están haciendo las señaléticas.
1: No, ya,
4: 50 kilómetros.
0: Mándanoslo, yo no he visto esas fotos. Hasta no ver, no creer, amigo.
1: La gente estaba como en las líneas telefónicas, no creían y mira, ya ven.
0: Ay, oye, gachos, chica.
2: La neta, si pusieran ese de las multas, ¿cómo se llaman esas?
1: Las fotomultas.
2: Yo creo que ahí ya con eso nos dejaban en paz a todos los demás.
0: No, la verdad sí, ¿eh? Mira que yo creo que si hubiera fotomultas.
4: Ahí chécate tu chat.
2: Sí.
4: Leona,
0: si hubiera fotomultas, la neta sí le bajaría.
1: La estaban implementando.
2: Ya hubieran pavimentado mi calle con eso.
4: Ahí está.
0: Sí.
1: Oigan, dice por acá, buenos días, me urge, por favor, manden a vialidad a la central camionera. Traen un desbarajuste por la obra que están haciendo. Urge vialidad porque se estacionan en doble fila y no dejan entrar ni salir. Ojo con eso también. Ayer estaban reportando lo de los esos conos naranja que yo vi que apartaban lugares. Bueno, pues dicen que la municipal ya va a retirarlos y los va a llevar a la delegación. Para que esté reporte si hay algún que anden allí apartando cosas que no deben.
2: Oigan, acá nos mandan uno, dice que en calle Analco, la colonia Emiliano Zapata, entre Niquel y Máximo Gamis, en toda la calle se encuentran bordos en mal estado. Otros que pusieron, pues de mal uso y puestos también baches y todo. Dice, la calle está muy dañada,
1: híjole,
2: pero es muy transitada, así que piden atención y nos mandan ahí la ubicación por medio de Google Maps. Ahí está.
1: Okay.

0: que notifiquen a familiares y amigos en caso de cualquier incidente ante la amenaza en Mexicali. Ups. Estados Unidos emitió esta alerta para que sus ciudadanos no visiten esta entidad. Hoy, martes 25 de agosto, ante una supuesta información de una amenaza. Así lo dijeron solamente. Uh-huh. El consulado de Estados Unidos en Tijuana, Baja California, mencionó que todas las actividades del gobierno de Donald Trump y los viajes hacia Mexicali fueron suspendidos este martes. Uh-huh. La gobernadora Marina del Pilar, dijo en sus redes sociales que mantienen activos y reforzados los operativos de seguridad en Mexicali. Las acciones de prevención, patrullaje y vigilancia continúan de manera permanente para proteger la tranquilidad de las familias mexicalenses.
1: Dios quiera.
0: No se dieron detalles sobre de qué se trataba la que denominaron potencial amenaza.
2: Oye, pues sí, está criticón por allá.
1: Es que sí, qué difícil.
2: ¿Qué pasaría?
1: Pero esperemos que todo se calme. Claro.
0: Casa, ¿no?
1: Que todo se calme, porque también no poder hacer tu vida normal ha de estar canijo.
2: Oye, fíjate que estaba viendo en comentarios en Twitter y lo que pone la gente es que llegaron soldados a la ciudad. Entonces, posiblemente es por eso. Empezaron a llegar soldados, así como yo creo que pasó aquí.
3: Ándale.
2: Entonces, yo creo que ahí sí hubo algún enfrentamiento duro. Dios. O me imagino algo pudo haber sido por ese lado, ¿verdad?
1: Pues oremos por las familias de Mexicali. Y usted, ¿qué estaba pensando ir a qué?
3: Además, los calores están bien abundantes allá, un calor.
1: Si no vaya.
2: Oye, piden acá que me manden mi multa, por favor.
3: Ah, okay. Por favor. A ver, para que la firme.
1: ¡Qué hermosos! ¡No se cachos! ¡En un chance de que pongan los señalamientos!
2: Me iban presionando.
3: No sabía, oiga.
2: Me iban presionando.
1: Y tú sentías el rigor atrás de ti, ¿verdad?
2: Yo la sentía por atrás. Como albur, yo la sentía atrás.
1: Oye, nos vuelven a pedir que pasemos el dato de los estacionamientos que están dentro del 450.
3: Órale.
1: Que no lo respetan las personas pues que van a estacionarse ahí, que son áreas de discapacidad. Así que
0: sí,
1: bueno,
0: le echó la vuelta la autoridad para que los pepene, ¿no?
3: León, en la
1: pasta. Yes. Y bueno. Pepénemelos, por favor. ¿Qué
3: claro,
1: es eso?
3: Claro, señorito.
1: No.
2: Acá nos mandan un mensaje, dice que indican también que son ataques de Fiscalía General de la República y fuerzas federales contra grupos.
3: Ah, pues está.
2: Nada más le ponen grupos.
3: No, nada más.
1: Tenemos audio. Ay, no.
4: ¡Mi leona!
1: ¿Cómo?
4: ¿Me sabes tú? Y el chacal y la serie, sí. Mi mamá está así, a risa y risa, jajajaja. Y cotorrea, pero ¿de qué cotorrea? De la leona.
1: ¡Ay, mira qué hermoso!
2: Amarrando navajas, Leona.
1: Mira nomás, perro.
2: Amarrando navajas.
1: No.
2: Oigan, ustedes no lo saben, pero cuando la leona me topa después de que la cubra, me pone, pero como...
1: Claro.
3: Tomás, tú también, Tomás, no te hagas.
2: Anda, me habla por teléfono y...
1: A ver, estúpido.
3: Una vez le habló.
1: Todavía te doy chance.
3: Estaba en el baño, ya me acordé una vez.
1: Todavía te doy chance de estar
3: y
1: en el.
3: Pones así.
1: En el programa.
3: Estaba haciendo corte el Tomás de Díaz.
1: Y puras groserías dices de mí. Dice.
0: Oigan, ya, ¿qué pasó? Ya vamos.
1: Para preguntarles el teléfono de la camioneta que pasa por las casas a tirar. A tirar una sala.
3: ¿Cómo?
1: Ah, caray.
2: No va a tirar una sala, yo creo.
3: O anda recogiendo sala, ¿no?
2: No, manda foto a ver cómo se ve la sala.
0: 072, por favor.
1: Oigan, cuando van...
0: 072, ahí le informan.
3: Okay.
1: Cuando manden un mensaje, léanlo antes de enviarlo. Ay, por favorcito. Tenemos audio.
3: Venga.
5: Hola, buenos días, ¿cómo están? Miren, un favorzote. Ahorita que estaba escuchando que van a cambiar la ubicación de aguas del municipio,
3: sí,
5: que es el
3: módulo,
5: línea. Denle de favor nada más a quien corresponda y ustedes en el medio para que actualicen, pues vía GPS, no sé, vía satelital, a quien corresponda. Actualice la ubicación porque luego nosotros andamos por aquí en un taxi y piensa que por andarles dando vueltas les andamos cobrando más y no sabemos la ubicación. La realidad es que el GPS no lo ubica. Y como ejemplo les quiero comentar que el día de ayer, yo creo que tardé como una media hora en ubicar lo que es la Procuraduría Agraria. La Procuraduría Agraria, el GPS indica que está en calle Constitución y calle Hernández. Entonces llevé ahí a los usuarios y pues nanay. Entonces por ahí me dijeron que posiblemente estaba cerca del Monumento Guadalupe Victoria, pero no me especificaron bien dónde los vecinos, y que también posiblemente estuviera allá en el Palacio Federal, en el piso 3. Entonces vamos hasta allá, y del Palacio Federal me mandaron a la Reforma Agraria, de ahí de la Reforma Agraria, tampoco supieron decirme bien, hasta que me acordé de una persona que sabe mucho y lo que no se lo inventa, total, me ubicó, y la Procuraduría Agraria, la nueva dirección, está en unos espacios que le prestó la Secretaría de Comunicación y Transportes para que establecieran ahí. Entonces está ubicada en entre calle, entre avenida Morín y...

0: y Felipe Pescador, a un ladito de ahí de donde él tiene la hormiga. Ahí está la Procuraduría Agraria, pero resulta que no aparece en el GPS, no está actualizado. No sé quién tenga que hacer esta gestión.
1: Ay, ya.
2: Como si tuviera mucha gasolina para andar
1: moviéndose. Es que ya se nos va el tiempo.
3: Oye, y
1: pero
3: verdad,
1: ya lo pasó.
4: Qué bueno que ya nos dijo por lo menos dónde queda sí. la Procuraduría sí, sí, Agraria.
1: Sí. Es el Meni.
4: ¿Dónde eran los capos de la SCT? ¿Quién
3: entendieron?
1: Yo lo voy a volver a escuchar.
2: Sí, sí, Leona, para no perdernos.
1: Calmado. Sí, pero calmado. Porque Meni, gracias.
3: Acá se escuchaba la Leona.
1: Sí, sí, sí.
4: Oye, oigan, ya nos vamos.
1: Sí.
2: Vámonos, vámonos.
1: Te mandé fotografía del carril para dar vuelta a la izquierda en 20 de noviembre.
2: Oye, apartado,
1: que estorban los macetones, dice. No sé si ahí te lo mando. Sí, y otro audio que la neta no sé de qué es, pero también te lo mando, mi querísimo Nahum.
2: Okay, vámonos, pues, chicos.
1: Vámonos.
4: Gente, gracias.
2: Gracias, Nahum. Se quedan con la buena música en arroba FM. Te conecta.
3: Chacal. Se quedan con Johnny Medina en Vida Romántica.
2: Yeah.
1: Se quedan con La Leona y el Sente en La Poderosa. Porque hoy es martes, ¿verdad?
2: Siendo duranguenses de
1: Quero. Ay, mijo. Voy a tener que preguntar algo. Ok. Vamos a echar cotorreo.
3: ¿A cuánto le da usted en las avenidas?
2: Esa es la pregunta, órale.
1: ¡Qué hermoso!
3: Y diga la neta.
1: Diga la neta. La vida es un riesgo, carnal.
4: Gracias, mi querida Chelly.
1: Gracias.
4: Oiga, en nombre de todos los que hacen posible el demande de usted, todos bajo la dirección general del licenciado Joel Zambrano Luján, le deseamos que tenga un excelente martes. ¡Feliz día! ¡Felices todos!
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0: Muy buenos días, qué gusto saludarte en esta mañana. Hoy ya es 25 de agosto y por supuesto estoy contigo a través de la señal de Vida Romántica 104.5. El día de hoy tenemos una aventura de secciones, invitados, temas de interés y sobre todo pues estar con tu programación que tanto te gusta. Ya te puedes estar comunicando con nosotros a través de nuestro WhatsApp 618-302-1045 y por supuesto también a través de nuestra línea directa 340-1645. Ya está en controles, que te da los buenos días mi querida Chely Soto y también detrás de este micrófono tu amigo Jonathan Medina. Así que, oigan, qué gusto estar contigo. Entramos en esta mañana con El Despertador. ¿Y qué te parece si nos vamos con Claridad? Este es un himno muy emblemático de la boy band puertorriqueña Menudo. Esta canción fue lanzada en el año de 1981 como parte de su exitoso álbum Quiero Ser. Y pues sin duda alguna una canción que tiene una energía vibrante. Nació en Italia en el año 1980 bajo el título Stella Stai, compuesta e interpretada por el cantautor Umberto Tozzi junto a su productor Giancarlo Bisaghi. Así que nos vamos con esta canción que tiene mucha energía, mucha fuerza y que sin duda alguna te va a poner de buenas. Bienvenidos, esto es Siempre en tu Vida.
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1: Ya estamos de regreso y continuamos con más a través de Vida Romántica 104.5. Oigan, ya llegó nuestra invitada de todos los martes, la más esperada. Hablemos de numerología, hablemos del reconocimiento propio, hablemos de la parte de cómo van estos meses, cómo cerramos agosto y cómo recibimos septiembre. ¿Cómo estás, mi querida Yareli?
2: Muy bien,
1: bienvenida.
2: Gracias a Dios, aquí con el calorcito, todo lo que hay desde muy temprano, ¿verdad? Y bueno, esta energía del mes de agosto ya cerrando, estamos hablando de que es una energía número 9, como te lo estaba mencionando, en donde sí tenemos que soltar o atrevernos a dejar muchas cosas para iniciar también cosas nuevas, porque vamos hacia una energía de septiembre que va a ser un 1. El reconocimiento, ¿por qué elegí este tema? Precisamente que tiene que ver también con la energía del mes. Yo tengo que reconocerme. ¿Qué es el reconocimiento? Es como cuando yo siento la aprobación de lo que yo hago. Pero el reconocimiento de esa manera, pues realmente pues no es el adecuado. Porque yo tengo que reconocer por la esencia que yo tengo. ¿Y esa esencia de dónde viene? Pues de mi número personal, de mi identidad, de esa esencia del día de mi nacimiento. Entonces, yo si espero la aprobación de los demás, pues nunca voy a ser feliz y voy a obtener un arquetipo, que así le decía Carlos Gustav Jung, o una máscara. Yo tengo que tener esta botarga para poderme presentar ante los demás y ser aceptado, ser aprobado, para de esa manera yo tener ese reconocimiento. Entonces, si nosotros vemos esta palabra, reconocimiento, es como reconocerme, no que los demás me reconozcan. Nosotros como seres humanos que vivimos en este colectivo, tenemos una gran necesidad de pertenecer. Y desde que nosotros estamos en la infancia, hacemos cosas para agradar a nuestros padres. Desde ahí viene como esa falta de reconocimiento personal. Entonces, vamos a suponer que yo soy muy buena, o de repente mis padres fueron y me vieron jugando básquetbol. Y dicen, wow, es buenísimo. Pero yo observo que a mis padres les agrada o muestran un interés en mí porque yo metí una canasta. Y empiezo a creer que yo a través de esa actividad, de ese deporte, exactamente, claro, ellos me van a amar. Y así vamos creciendo poco a poco hasta que nos damos cuenta, por ejemplo, en la adolescencia, que nos volvemos rebeldes, tenemos que buscar nuestra propia identidad. Por ejemplo, cada número busca su reconocimiento dependiendo de muchas circunstancias. El uno busca ese reconocimiento a través de lo que él logra, porque como él es un gran líder, como él es una gran persona, tiene que impulsar, hace sus cosas a su manera, busca ese reconocimiento a través de que los demás le digan, eres muy bueno en esto, eres excelente en aquello, oye, qué padrísimo llevas el negocio. En la par que es

0: o vamos a hablar por grupos, por ejemplo, el 1, el 4, el 8, estas personas buscan el reconocimiento a través de lo que hacen, del esfuerzo que tienen, el 4 a través del dinero y el 8 a través de lo que está produciendo. En esa manera, si no, pues ellos se frustran. El número 3, el número 6, el número 9, ellos buscan el reconocimiento a través de cómo se ven, a través de estar sirviendo a los demás, porque yo, por ejemplo, el número 6 es muy dador, está dando, pero busca el reconocimiento para que diga, ay, qué gente eres, oye, me amas muchísimo. Y el número 9 es de los números que puede sufrir en esta parte de la numerología un gran dolor, porque ellos sienten que no los ven y que no los reconocen. Es el número más complicado para este trabajo personal. Ellos tienen que entender que ellos vinieron a la vida para poder servir a la humanidad sin ser reconocidos a veces.
1: Oye, qué importante el tema, ¿no? Porque justo realmente estás mencionando nuestro número y justo conectamos, sí, con esta parte. Y justo también las personas que nos están sintonizando tenían que escuchar este tema, ¿no? O sea, no llega por la nada. Mira, yo justo te digo, mira, trato de esquivar todas las piedras que avientas y no puedo. Pero también así le pasa a las personas que están en casa, que están en el negocio, que están en una situación justo de reconocimiento, ¿no? Uh-huh. Ahorita, regresando de esta pausa, que nos vamos a ir a una pausa, quiero que me platiques cómo ir asimilando esa parte de nuestro valor propio, que a veces cuesta muchísimo, sí, y más cuando pasan ciertas situaciones. Uh-huh. Nos vamos a una pausa y regresamos. Sigue escuchando Vida Romántica, 9 de la mañana con 42 minutos.

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0: Ya estamos de regreso y continuamos con más el reconocimiento, el tema del día de hoy en numerología. Mi querida Yareli Cisneros, especialista en numerología de Rincón Verde. Oigan, sin duda alguna, es la parte bien importante. Mira, por acá nos están llegando un WhatsApp, dice, perdón, pero nunca le entiendo a la persona de los números, nunca. A ver, vamos a dar esta recomendación de los números y creo que a lo mejor el próximo martes para nuestra radioescucha que nos está preguntando. Todos tenemos un número maestro. A través de ese número maestro, nuestra querida Yareli ya va dando las indicaciones de cómo va el mes, cómo puedes conectar, cómo puedes reconocer muchísimas cosas. Entonces, el próximo martes vuelves a decir qué es cada número de cada mes y para que se vayan identificando. ¿Cómo
1: sí,
0: ves?
1: Sí, es que la numerología realmente es un lenguaje.
0: Claro.
1: Es como leer las notas y tiene toda la razón en donde cada número tiene una energía. Bueno, ahorita voy a hablar de la energía número 7, que fue la que faltó, porque hablamos de todas las que tenían que ver con la parte en donde tienen que mostrar algo y otra la parte como la sensibilidad. En la energía número 7, para la persona, por ejemplo, si tú tienes un 7, un 16, un 25 de día de nacimiento, o eres una persona que nació en julio, estas personas buscan el reconocimiento a través de títulos, de cursos, de lo que saben. ¿Te fijas cómo todos los números entonces buscan reconocimiento en base a esta día de nacimiento o de su mes? Ahora, ¿cuál sería aquí una de las recomendaciones? Yo te invito a que explores precisamente esta parte de la numerología en donde es muy asertiva en la cuestión en la que si tú conoces tu día de nacimiento, ¿cuál es esa energía? Y en dónde, ¿cuáles son esas partes de dónde estoy rayando, si en la parte de la sombra o en la parte de la luz, para buscar ese equilibrio y que a partir de ahí tú empieces a quitarte esa máscara y esa aprobación que estamos buscando a través de los demás, y precisamente que nosotros busquemos esa aprobación de lo que hay dentro de nosotros? Yo creo que Dios nos creó con muchos dones, y a veces quisiéramos tener el don del vecino o el don del frente, y no, o sea, cada quien, a lo mejor una persona tiene el don de la costura, otra tiene el don de la comunicación, otro tiene el don de ser empresario, y todo eso conjuntamente, pues formamos esa sociedad para poder nosotros poder sobrevivir, porque imagínate que todos fuéramos iguales, que todos fuéramos así como unas personas que quisiéramos hacer, y no hubiera esta parte de los números en donde hay como la comprensión, la sensibilidad, el amor, la solidaridad, el acompañamiento, pues no podría ser una sociedad en equilibrio, volvemos.
0: Claro.
1: Entonces, uno de esos retos es precisamente que tú digas, realmente mi esencia la estoy mostrando y me la estoy reconociendo, o estoy mostrando una botarga, una máscara hacia los demás para poder agradar. Y desde dónde viene, podremos ir hacia nuestra infancia y decir, ay, pues yo agradaba a través de sacarme buenas calificaciones, o a través de ser buena niña, o a través de ayudar a mis compañeritos, o a través de ser muy perfeccionista, y así eso he creído que realmente es mi identidad, y no lo es. Entonces, y los invito a que exploren desde la infancia cómo empezaban a agradar, y si eso todavía persiste en esta edad, entonces busquen cuál es su esencia y qué es lo que les gusta y cuál es ese gozo y placer por hacer las cosas que ustedes tienen.
0: Así es, mi querida Yareli, muchísimas gracias a todas las personas que escucharon el tema del día de hoy. Resonó algo, lo van a poner en práctica, lo vamos a poner en práctica justo, pero la verdad me gustaría que nos digas sus redes sociales y dónde te podemos encontrar.
1: Claro que sí, con mucho gusto, Johnny. 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
0: Perfecto, con gusto ahí vamos a estarlos visitando. Así que ya nos vamos con más música y hoy te regresamos. Y que tengas un excelente día.
1: Muchas gracias, Johnny.

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Ya estamos de regreso y continuamos con más en esta mañana. Si estás desayunando, muy buen provecho. 10:09, quédate con nosotros y continuamos porque quieres cargar y sobre todo gasolina de calidad, pero quieres ganar recompensas cada que cargues gasolina. 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
1: Ya estamos de regreso y continuamos con más 10 de la mañana con 26 minutos. ¿Cómo va esta mañana? En este día, precisamente, justo ya en este martes 25 de agosto. Vamos cerrando ya casi con broche de oro agosto y solamente te digo que ya es momento de cerrar un capítulo más. Ya casi se nos termina el año y también que nos pongamos a reflexionar acerca de la evolución, del crecimiento, pero también de agradecer un nuevo día. Si estás desayunando, muy buen provecho. Yo sé que a lo mejor nos escuchas desde tu trabajo y demás. Por acá tengo un saludo muy especial para mi estimado Manuel Conde, que por ahí nos está sintonizando. Francisco, mira, ya te ando cambiando el nombre. Francisco Conde, que nos está sintonizando. Deseamos que tengas un día exitoso en tus labores. Quédate con nosotros. Si tú tienes alguna felicitación, también comentarte, tú te puedes registrar para el sorteo de Pastelería y Nevería del Encanto, como lo hacemos todos los viernes. Si tienes algún cumpleañero de la semana, lo único que tienes que hacer es mandarnos sus datos a través del WhatsApp 618-302-1045. Y que nos digas qué día de la semana cumpleaños. Si el viernes en punto de las 10:30 de la mañana hacemos nuestro tradicional sorteo. Nos vamos con acá y ahorita regresamos con esas canciones que nos comparten esa historia que viene en el Rincón Romántico. Ahorita te lo cuento. Vámonos con más y volvemos.

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3: Estamos de regreso y continuamos con más. 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

0: estamos de regreso y nos vamos con el rincón romántico del día de hoy. Oigan, déjenme decirles que el día de hoy nos vamos con una balada de un gran cantante. Y estoy hablando de Franco De Vita. Nos vamos precisamente con una canción que sin duda alguna te va a gustar. Así es. Dentro de esta parte, nos vamos con este cantautor que Franco De Vita es muy reconocido. Músico venezolano que interpreta la famosa canción romántica Si la ves. Esta canción que la coreamos en el automóvil, que la escuchamos en el radio precisamente. Su significado narra la historia de un hombre que le pide a un conocido que le diga a su expareja que ya la superó, aunque refleja la contradicción de seguir recordando los detalles de ruptura, el amor y todo esto que dices tú, pues cuando quieres a una persona. Por eso, sin duda alguna, es como la palabra Si la ves. ¿A quién le dirías algo? Nos vamos con esta canción. Ese es el rincón romántico. Llega Franco De Vita.
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0: Ya estamos de regreso y continuamos con más. Oigan, en la recta final ya me voy despidiendo, pero sin antes darte esa información importante. 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Así es, ya lo saben, ya nos vamos despidiendo. Gracias por estar en la sintonía perfecta de Siempre en tu Vida. Se quedan con excelente programación. Los dejo con mi compañera Lorena Portillo. Nos sintonizamos el día de mañana. Les da las gracias mi querida Chelly en controles. Y detrás de este micrófono tu amigo Johnny Medina. Que tengan un excelente día.
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1: Son las 12 del día, ya con 9 minutos, 12 del día con 9 minutos. Y bueno, pues seguimos con nuestra programación. Recuerden, se pueden seguir comunicando a través de cualquiera de estas dos líneas: 618-340-1645, línea fija en cabina. 618-302-1045 es la línea de WhatsApp. Repito, 618-302-1045, línea de WhatsApp en Vida Romántica. Encantados de recibir sus peticiones musicales, sus saludos. A ver que nos están escuchando mientras trabajan, nos da muchísima alegría, y lo más importante, saber que además de acompañarles a ustedes, también acompañamos sus actividades, el atender a sus clientes, en llevar a sus pasajeros. La verdad es que nos da muchísimo gusto saber que van disfrutando de Vida Romántica. Y bueno, pues vamos a escuchar a continuación a Marco Yunas. Él es hijo de Diango, y bueno, heredó justamente ese carisma y sobre todo la gran voz, porque sigue dando presentaciones. Recientemente en mayo se presentó para, bueno, pues se celebra el Día de las Madres, así es que, bueno, pues nos da mucho gusto saber de él. Y vamos a disfrutar uno de sus éxitos. Esto es Para Olvidar, Marco Yunas, en la programación de Vida Romántica.

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1: 12 del día, 14 minutos, 12:14 aquí en Vida Romántica. Y bueno, pues vamos a continuar con alguien que sin lugar a dudas, qué maravilla que sea querido por toda Latinoamérica, sigue siendo definitivamente un referente para el baile también, ¿por qué no? Al inicio de su carrera, se llamaba mucho la atención, especialmente su forma de bailar. Y si bien dice que él en las fiestas no gusta de andar haciendo eso, las coreografías, y ahora a estas alturas de la vida, bueno, pues el tener esa dinámica lo mantiene saludable, por supuesto. Me refiero a Chayanne, que bueno, pues sigue de gira, el hombre no para, es bárbaro, sigue con presentaciones, también, bueno, pues es muy, muy amigo de Marc Anthony, recientemente le hicieron un recuento de sus mejores momentos de amistad, sigue con presentaciones en Latinoamérica especialmente, y bueno, pues muy, muy orgulloso de su familia. Acaba de hacer también, justamente hace algunos días, una presentación de con Piso 21, que son buenísimos también, una unión ahí entre latinos en Venezuela, Colombia y Puerto Rico, obviamente. Así es que bueno, pues se unieron, justamente ese es el dato, se unieron Chayanne y Piso 21 para, bueno, pues recaudar fondos justamente para todas las personas que han sufrido estragos en Venezuela y Colombia por los recientes terremotos, estos temblores que han durado eternidades. Qué impresión ver cómo, bueno, la gente está sufriendo el temblor, pero dura muchísimo. Estos temblores regularmente duraban 30 segundos o un poquito más, ¿no? Ahora son prácticamente de minutos que no acaba de temblar. Así es que reunió ese carisma y sobre todo esa buena voluntad con Piso 21 Chayanne para recaudar fondos para esta noble causa. Y vamos a escucharlo ahora. Aquí está, esto es Si nos quedara poco tiempo, con Chayanne en la programación de Vida Romántica.

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1: Son las 12 del día, ya con 25 minutos, 12:25, y vamos a escuchar a continuación a Cristian Castro. Vamos a escucharlo después de que ha sucedido mucho con él. Recientemente se graduó de preparatoria. Hubo algunas especulaciones con respecto a ese tema, porque bueno, pues se dijo que probablemente era un convenio entre la institución privada y él, bueno, pues graduarlo rápido para que bueno, pues pues tuviera más difusión esta institución privada. Ahí está en entredicho. Lo que también lo tiene muy motivado es que está haciendo un documental sobre su vida, está rodando la producción, está haciendo varias cosas al respecto, y bueno, pues vamos a ver qué tal sale, a ver dónde lo exhibe, también va a ser interesante. Y otra cuestión que lo tiene muy ocupado es su regreso al heavy metal con, bueno, pues su banda y, lo más importante, un nuevo disco. Vamos a ver qué tal le va. Lo que sí es que tiene seguidores tanto en lo que es el pop como en el heavy metal, especialmente en Argentina. Lo aman, tiene su grupo La Esfinge, y bueno, pues la verdad es que muy polifacético nos salió Cristian Castro. Vamos a escucharlo ahora. Aquí está Lloran las Rosas en la programación de Vida Romántica.

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2: Y bueno, pues tenemos una triste noticia. Se acaba de informar que Dolly Parton falleció a los 80 años de edad. Esta hermosa mujer que además, bueno, pues fue uno de los referentes del country desde toda la vida. Le encantaba, bueno, pues interpretar esta música, además de que componía música justamente de este estilo. Nosotros afortunadamente tenemos un tema que es muy ad hoc a nuestra programación y que vamos a compartirlo con ustedes. Dolly Parton falleció justamente a los 80 años de edad. Se da a conocer hoy en todos los medios informativos que usted se pueda imaginar. Redes sociales, bueno, pues ya se inundó con esta triste noticia. Y bueno, vamos a escuchar este tema que tenemos en nuestra programación. Se llama 9 to 5, que es de 9 a 5. Este tema se utilizó para la película ¿Cómo eliminar a su jefe? Así se llama, es una comedia de 1980. Es para reírse, ¿eh? No es para tomarlo muy en serio. Y bueno, pues ella compuso el tema, justamente el tema central de esta película. Y bueno, pues causó sensación. El video original, hay escenas donde ella está con su grupo y además escenas de la película que, bueno, pues también fue muy exitosa. Vamos a escucharlo ahora como homenaje a su memoria. Aquí está Dolly Parton, 9 to 5, aquí en la programación de Vida Romántica.

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1: Y vamos a escuchar a continuación a una mujer que está por cumplir 40 años este año. Es Yuridia, con más de 20 años de carrera ya, afortunadamente. Qué gusto que, bueno, pues podamos justamente disfrutarla con todo su esplendor como artista. Y qué bueno que fuimos a ver a la feria, ¿eh? Porque se va a presentar el próximo 13 de septiembre en el Estadio GNP, en Ciudad de México, que es un estadio impresionante. Fue lo que el Estadio Sol en su momento. Y bueno, pues este estadio, ahorita investigo cuánta capacidad tiene, pero pues es un buen de gente. Y los boletos van a estar desde los 860 y tantos pesos en zona general, y bueno, pues de ahí va aumentando hasta casi los 4,000 pesos. Estoy viendo que, bueno, pues sí, sí es algo elevado el costo. Casi 5,000 pesos, estar cerca de Yuridia. No, es más, son 5,208 pesos lo que cuesta estar muy cerquita del escenario para disfrutar a Yuridia. En su próxima presentación será el 3 de septiembre en Ciudad de México. Y bueno, pues si usted tuvo la fortuna de disfrutarla cuando vino a Durango, qué impresión, qué chica más linda, y sobre todo qué gusto poder haber disfrutado de su voz, de su presentación, con buenos bailarines, excelentes músicos, bastante animado, y sus vestuarios, el vestuario súper bien hecho, diseñado justamente para que, bueno, pues ella luciera en todo su esplendor, y se vio muy contenta de presentarse aquí en Durango. Vamos a escucharla ahora. Aquí está Yuridia y esto que es uno de sus grandes éxitos, Ángel, en la programación de Vida Romántica.

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1: Vamos a continuar con más de la programación de Vida Romántica. Vamos a escuchar a continuación a Mónica Naranjo. Viene en 2027. ¡Qué maravilla! A la Arena Ciudad de México en 2027. Ya empezaron a vender los boletos. ¡Qué cosa! Oiga, pues vale la pena, ¿eh? Va a ser el 30 de enero en la Arena Ciudad de México a las 9 de la noche. Ya están justamente en una preventa. Empezó desde el 15 al 17 de agosto ya. Ya hicieron una preventa. Y bueno, ya abren la taquilla o la venta general a partir del 18 de agosto. Hay una línea que se dedica a eso. 30 de enero de 2027 va a ser fin de gira. Dice que es fin de gira de Mónica Naranjo. Imagínese el escucharla en vivo y a todo color interpretando esas canciones que usa, esa potente voz que tiene. Vino a Durango hace muchos años cuando usaba el pelo bicolor. Y muy diva, por cierto, la mujer. Pero bueno, pues, ¿qué podemos pedirle si canta espectacular? Vamos a escucharlo ahora. Aquí está Mónica Naranjo. Esto es Óyeme, 1 de la tarde, 9 minutos.

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1: Sí, vamos a continuar con este gran actor, Luis Gerardo Méndez, que, bueno, pues está desatado, qué bárbaro, produciendo, además de que es justamente cofundador del mezcal Ojo de Tigre, ¿qué tal? También le hace al empresario. Acaba de estar presenciando un concierto padrísimo de un género totalmente diferente al que manejamos aquí, portada de revista y en dos publicaciones muy importantes, Bazar y GQ, que la verdad está muy buena esa revista, es muy masculina, es muy dirigida a los hombres, y bueno, pues se ve sensacional. También está en, bueno, pues parece ser que una película también de una plataforma que se llama Animals. En fin, Luis Gerardo Méndez está de verdad fascinado, yo creo, con tanta tarea, con tanto trabajo. Y nosotros vamos a disfrutarlo ahora en su faceta de cantante. Cabe destacar que es toda una obra musical que se llama Hoy No Me Puedo Levantar, que habla acerca de la vida o de la biográfica acerca del grupo Mecano. Así es que quiere decir que pues tiene lo suyo. Vamos a escucharlo ahora aquí a Luis Gerardo Méndez. Esto es Me Alimento de Ti en la programación de Vida Romántica.

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1: Es la 1:24, 1:24. Bueno, pues si usted cree que los artistas, los cantantes que son populares, bueno, pues son pues difíciles de engañar, resulta que no. También caen en fraudes. Y recientemente volvió a salir el tema en el que Alejandra Guzmán, quien vamos a escuchar a continuación, bueno, pues fue justamente estafada por el ex marido de Ninel Conde. Y esto es porque Ninel Conde, en un documental que tiene ella en una plataforma, bueno, pues habla acerca de este personaje, que por cierto, hasta donde me quedé, nos voy a renovar la información, parece ser que el hombre pues estaba preso y luego había huido, y que en una lancha, y que se había perdido en el mar, en fin, no saben de su paradero hasta donde yo recuerdo. Y bueno, pues vamos a ver cómo acaba esta situación. Por lo pronto fue cuestionada mientras iba a tomar un avión Alejandra Guzmán acerca del tema, qué opinaba acerca de que Ninel Conde había tomado esto en su serie documental, y pues ella dijo que le vaya bien, que sea feliz. La verdad es que no indagó más acerca del tema. Todavía hay $4 millones volando con respecto a esa inversión que Alejandra Guzmán hizo justamente a Larry Ramos, este personaje que la estafó y que no ha podido recuperar $4 millones. Bueno, pues por la confianza justamente. Vamos a escucharla ahora. Aquí está Eternamente Bella, Alejandra Guzmán, en la programación de Vida Romántica.

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22 minutos antes de que sean las 2 de la tarde, 22 minutos antes de las 2, ya huele a sopa, ya hace un poquito de hambre. Esperemos que vayan, bueno, pues a casa, si tienen esa fortuna de ir y comer y regresar, bueno, pues que lo hagan con bien y lo más importante, disfruten su comida, como Emmanuel está disfrutando el hecho de que va a estrenar su álbum Emmanuel Sinfónico Fortísimo. Esto es debido a que está cumpliendo 50 años de carrera y el próximo 2 de octubre va justamente, bueno, pues ya a dar a conocer este nuevo material donde redescubrió temas clásicos y, bueno, pues se los acompañó de la Orquesta Nacional de Escocia. Me impresionó mucho porque el video que hace acerca de justamente uno de sus temas también muy, muy, muy icónicos, La Última Luna. Bueno, pues ahí muestra cómo esta orquesta, bueno, pues hace justamente y hace el acompañamiento de Emmanuel en esta nueva dinámica. Se le ve feliz, se le ve radiante y qué maravilla que tras 50 años de carrera artística, que no todo fue éxito, encontró con muchos nos al momento de hacer las propuestas de sus temas, que eran totalmente diferentes a todo lo que se escuchaba en ese momento, salió victorioso y demostró que su talento se ponía de manifiesto. Y vamos a escucharlo ahora con algo mucho más romántico. Aquí está Hay que arrimar el alma, Emmanuel, en la programación de Vida Romántica.

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1: Saludos, amigo, que nos estás escuchando en esta plataforma que lleva y trae. Gracias por seguir en sintonía. Andamos buscando la canción, ¿sí se llamará Si Yo Quería?, con Cristian Castro. La andamos buscando porque como que no la encontramos. Bueno, pues gracias por estar en sintonía. A todos nuestros amigos que nos están escuchando mientras transportan alimentos, mientras hacen entregas, mientras están transportando pasajeros, saludos a todos aquellos que van en un vehículo, que cansado, y con este calorcito. Bueno, pues hidratarse bien, sé que lo hacen ya con plena conciencia de que sí, pues ni modo, hay que ser el trabajo. Y bueno, pues nosotros tratamos de acompañarles, nuestra intención es acompañarles con lo mejor de la programación musical mientras están en su vehículo, mientras van en su motocicleta y bueno, pues en el medio de transporte que utilicen. Saludos también a nuestros amigos choferes del transporte público que bueno, pues van en sintonía de Vida Romántica. Les agradecemos que compartan su buen gusto con el público y sus pasajeros que les van tomando el servicio. Así es que saludos para eso, para ustedes. Y vamos a, con esto concluyo mi participación, que tengan un excelente, excelente martes. Por supuesto, invitarles a que sigan disfrutando de la programación de Vida Romántica cuando faltan 7 minutos para que sean las 2 de la tarde, 7 minutos antes de las 2, y los dejo con Maná. Con Maná, que sigue cosechando éxitos, continúan de gira. La verdad es que nos da muchísimo gusto que una banda mexicana, bueno, pues siga representándonos y lo más importante, siga mostrando que hay gran talento en México. Aquí está Maná y esto es Te Lloré a un Río.

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